0: Grupo Medellín, doctora Nelly, nos da como entre consejos también un diagnóstico de su vida. Y no es como muy ajeno a lo que sucede. De hecho, claro, me pareció muy lindo lo que Nelly hizo. Ella habló a títulos generales. Uy, sí. Y es porque no es un caso aislado. ¿Qué podemos hacer ahí, doctora?
1: Bueno, primeramente, buenas noches, Nelly. Me parece importantísimo que hayas expresado, que hayas hecho esa catarsis, porque hay que

0: catarsis, porque hay que expresar. Y cuando yo logro hacerlo, lo sano y me libero. Entonces, esa parte también espiritual, esa parte del sentir pensar, nos da mucha bienestar y mucha alegría, como lo logré, lo dije, y ya volvemos a esa parte donde podemos hacer, qué podemos hacer. Yo considero desde la parte de psicología que debes de tener una buena comunicación y poner límites con los hijos y decirle, bueno, acá y esto pasa acá, y mirar, organizarse y hacerlo de manera asertiva. Asertivo es que lo digamos en las palabras adecuadas, yo me siento de esta manera, no que porque son así conmigo, no, yo me siento de esta manera, yo siento esto, yo quiero manifestarles esto. Si ellos en algún momento no le escuchan, no le prestan como atención como lo deben de hacer, ya usted se liberó diciéndoles y ellos ya lo tienen claro, y eso nos va ayudando al bienestar y a tener una conexión con nuestra parte espiritual, emocional y desde la parte cognitiva. Y va, yo que le sugiero mirar de pronto esa parte de actividades que te generen bienestar. Uh-huh. Actividades como que una caminadita, si tienes facilidad y no tienes algún inconveniente de salud. En otra parte también es mirar esos grupos de apoyo que hay en el INDER, esas actividades, y usted tiene su espacio, porque ese es su espacio y debes de poner límite. Amarte es poner límites, descansar, hacer lo que más te gusta, escucharte y dedicarte tiempo. Entonces, usted es importante y todavía tenemos tiempo, así seamos que estemos ya de 100 años, porque los he tenido y tienen una calidad de vida maravillosa. Okay. Entonces, ahí le dejo como la inquietud y que siga para adelante.
1: Me encanta eso. Bueno, ha sido una charla muy enriquecedora, aprendemos muchísimo, doctora. Le agradezco muchísimo. Gracias. A usted, doctora Piedad, por estar con nosotros, porque de verdad nos ha educado mucho. Y 30 segundos para que le dé un último mensaje a los oyentes de Radio Tiempo. Adelante, doctora. Primero con la doctora Piedad y luego despedimos a nuestra otra gran profesional que estuvo acá hoy en Tiempo de Luna.
0: Bueno, yo quiero terminar acá esta parte del enlace que hicimos, y es comprender nuestras diferencias, es aprender a escuchar sin juzgarnos ni juzgar. Entonces, juicios de valor es tenerlos presentes.
2: Ok, y bueno, también para nuestra profesional María Jimena Echeverry, un consejo para nuestros oyentes Radio Tiempo, 30 segunditos.
3: No, que no se sientan solos. Todo lo que les dijo la doctora Peda, la alcaldía tiene muchísimos programas, pueden llamar, ir a los escuchaderos, contarnos las situaciones. Estamos aquí para servirles, para apoyarlos. Hay muchos programas que a veces las personas no los conocen, pues toda la amplitud y lo que tiene, pero que estamos aquí para ellos.
1: Gracias, nos encanta eso. Recuerde que la línea amiga es la 106 y que la alcaldía tiene 62 escuchaderos. Claro que sí. Adelante.
0: Bueno, yo quiero hacer como un paréntesis acá. Los cambios de comportamiento son también de conducta, ¿cierto?
1: Sí.
0: Y los cambios del sueño y los estados de ánimo también influyen en esa parte del cansancio. Nos quedó un caso pendiente, que es la parte del el cuidador.
1: Ok.
0: Entonces, el cuidador también, no sé si tenemos tiempo, un momentico. El cuidador es importante en este sentido, porque ajá, en algunas ocasiones se presentan tanto cansancio, tanto desgaste, el síndrome de burnout. Entonces, cuando tenemos ya ese cuidador que está ya que en el límite, que no tiene quien le apoye, quien le dé esa red de apoyo familiar o laboral, porque eso es algo laboral, también pueden comenzar a tener lo que estaba diciendo Jane, que el maltrato, sí, que desplazamiento, muchas veces como ya no controlan ese estrés y esa parte de carga emocional y carga física, entonces vamos con esa parte hacia el adulto. Entonces, sí les quería como decir que esos cambios son importantes y presentes tenerlos en el adulto mayor.
1: Tenemos que invitarla para que ampliemos, Caro, sí, ese tema, total, porque está muy interesante. Demasiado. Gracias.

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Está a tres dígitos, 106, de recibir una atención personalizada y 24/7. Y ojo, somos paisas y nos gusta así, gratis. Así que llame ya. 7 de la noche y 6 minutos, esto es Radio Tiempo Necesito un Amigo.

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0: título del tiempo Medellín 105.9, 7:45. Feliz retorno a casa. ¿Quién llega a las 8 de la noche, Carlos?
1: Llega Liz y Marulanda a acompañarlos a todos nuestros oyentes con los 105.9. Llega Liz y Marulanda ahorita a las 8 de la noche en los 105.9.
2: Y aquí estamos en tu Radio Tiempo Medellín 105.9. Caro nos contaba que a las 8 de la noche llega Liz Marulanda para estar en Navegantes de la Noche, 7:46. ¿Cómo se sintió hoy en Radio Tiempo? Necesito un amigo.
1: Demasiado bien. De verdad que es un espacio muy lindo que tenemos aquí en los 105.9 para todos nuestros oyentes. Desde la alcaldía y la secretaría de la ciudad de Medellín, pendientes, porque estaremos y seguiremos trayendo más profesionales en tu Radio Tiempo todo el tiempo.

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0: Regalo. Después de un día de trabajo, de estudio, de mucho esfuerzo, llegas a casa o vas de regreso a ella y es momento de soltar todas nuestras cargas, de soltar todo lo que emocionalmente nos pudo haber acompañado durante el día para encontrar nuestra calma y transitar por nuestra tranquilidad. Así que me encanta acompañarte en Navegantes de la Noche, colocarle una canción a esa emoción o a ese sentimiento que no sabes cómo expresar y, por supuesto, acompañarte a cantar a todo pulmón. Así que oficialmente bienvenidos a Navegantes de la Noche. Yo soy arroba Liz Marilanda, te acompaño con la dirección y la programación de John Jairo Silva. Déjame enviarte un beso, un abrazo y darte la bienvenida a este espacio que nos acompaña de domingo a jueves luego de las 8 de la noche.
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Buenas noches. Me encanta nuestra cita Radiotiempo. Y como yo siempre lo digo, los martes siempre son de promoción, son de regalo, son un momento muy especial para nosotros por poder compartir dos canciones de tu artista Radiotiempo favorito. Pero bueno, luego llega la noche y sigue siendo para nosotros un

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0: Seguimos juntos en esta noche Radio Tiempo y bueno, voy a empezar por las tendencias, las novedades. Voy a iniciar, por eso que hoy nos ronda el corazón en Radio Tiempo 105.9. Apenas estamos terminando de procesar la información de Jesse y Joy, los hermanos Huerta, tras Jesse contarle al mundo a través de su Instagram que se iba de Jesse y Joy. Pero justo cuando estábamos asimilando esa noticia, Messi y Periné, también a través de un comunicado en sus redes sociales, nos cuenta que se separan, que llevaban mucho tiempo tratando de descifrar cómo tomar esa decisión, pero que finalmente ha llegado ese día con el que, pues la verdad, no contábamos ni esperábamos. Messi y Periné entonces anuncia que estarán entregando sus últimos shows, que son compromisos que habían adquirido, pero nos anuncian que luego de pensarlo muchísimo y luego de casi 20 años de trayectoria, pues deciden darse un tiempo y pues ya es noticia y es tendencia a través de las redes sociales de que Catalina García y Santiago Prieto cierran esta etapa que marcó, por supuesto, no solamente su historia musical, sino también que ha representado muchísimo para nuestra música colombiana, con Latin Grammy, con muchas cosas lindas que de verdad siempre nos acompañan. Son las noticias y son las noticias y las tendencias de Radio Tiempo, esas que también te compartimos a través de @radiotiempo1059 en nuestro Instagram y también a través de nuestro sitio web radiotiempo.co.
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0: Estamos juntos en esta noche Radio Tiempo y me encanta leer sus mensajes y convertirlos en nuestra ruta de navegación por esas canciones Radio Tiempo que definitivamente hacen parte de nuestro ADN. Mire, quiero preguntarte y que de verdad me respondas, ¿cuál es ese artista Radio Tiempo que no podría faltarnos en esta noche? No sé, a ver, les voy a colocar varios sobre la mesa y ustedes van a poder decidir cuál es ese artista Radio Tiempo que podría ser infaltable. ¡Listo! Les vamos a ir primero por los que tienen un concierto Radio Tiempo en la ciudad de Medellín. Vamos a empezar por Chayanne. ¿Qué canción no podría faltarte del artista? Bueno, Juanes, que también muy pronto estará con nosotros y además hará parte del show inaugural del Davi Arena. Quiero también preguntarte, ¿cuál es esa canción infaltable de Ana Torroja o de Mecano para disfrutar en esta noche Radio Tiempo? Bueno, tengo otros artistas ahí, Laura Pausini, o bueno, otros artistas que aún no han anunciado fechas en la ciudad de Medellín, pero que esperamos que lo hagan. Luis Miguel, que hace poco anunció su tour por el mundo. ¿Qué canción Radio Tiempo no podría faltarnos en esta noche? Te voy a estar leyendo a través de nuestro WhatsApp Radio Tiempo 314-576-1059. Te lo voy a decir más despacio. 314-576-1059. A esta hora y todo el tiempo, tú me puedes contar cuál es esa canción que pueda ser parte de nuestra ruta de navegación en Navegantes de la Noche. Ya vengo entonces para leerte mientras te entrego canciones Radio Tiempo en Navegantes de la Noche.
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0: Es nuestra edición del martes y por supuesto a esta hora y todo el tiempo tú y yo lo confirmamos. Escuchamos Radio Tiempo todo el tiempo y es momento de leer sus mensajes y por supuesto programar sus canciones. En esta noche quiero saludar a Alex González, que a esta hora nos dice que está escuchando Radio Tiempo y que por supuesto canta todo el tiempo a todo pulmón y que definitivamente los artistas de Radio Tiempo son sus artistas favoritos. Me encanta. Por acá quiero saludar también a Paulo, quiero saludar a André Aristizábal. Quiero por acá saludar a Mateo, a Alejandra, a Jennifer, a Jonathan. Qué gusto saber que ustedes están con nosotros cada noche y que convierten cada canción en un himno, en un verdadero himno Radio Tiempo. Es momento de escuchar la canción que nos programa Joan Melguizo. Me encanta porque a esta hora ustedes pueden disfrutar de esas canciones que definitivamente son parte de nuestro ADN, de nuestra lista de éxitos y que ustedes convierten en su playlist, en la banda sonora de su vida. Así que es momento de escuchar esas canciones programadas por ustedes en Navegantes de la Noche.
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0: Estaba procesando como todas las canciones Radio Tiempo que ustedes nos programan y ya se habían dado cuenta que definitivamente es un privilegio inmenso al final del día tener tantas, tantas cosas que agradecer. Yo estaba pensando también en que en Radio Tiempo somos expertos en conectar eso que sentimos con una canción Radio Tiempo. Y pues leo sus mensajes y a veces como que trato de pensar como, bueno, ¿qué estará sintiendo este oyente Radio Tiempo al programar esta canción Radio Tiempo? Y bueno, llego a una sola conclusión: estamos hechos de mucha música, de mucha, mucha, mucha música. Y agradezco inmensamente que siempre haya un artista Radio Tiempo pensando en todo eso que nosotros sentimos. Y por eso existe una canción Radio Tiempo para conectarlo precisamente con esa emoción que estás gestionando. Así que me tomé el pequeño atrevimiento de escoger una lista de canciones Radio Tiempo que yo sé que seguramente muchos de ustedes necesitan escuchar en esta noche. Así que espero que te guste como esa pequeña selección de canciones que hacen parte de esta noche Radio Tiempo y de acompañarte también a navegar por esos sentimientos y esas emociones que a veces también no sabemos que nos acompañan. Así que es momento de 6 canciones Radio Tiempo, 6 pretextos, 6 momentos, 6 artistas que se convierten también en navegantes de la noche.
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0: Seguimos juntos en esta noche Radio Tiempo y todo el tiempo. Y yo quiero invitarte para que si de pronto nos estás visitando en la ciudad de Medellín, si de pronto estás con nosotros de pasoncito, si vas llegando en el aeropuerto o si estás llegando al mismo, pues para que nos lleves siempre contigo a través de nuestras diferentes plataformas. Hey, estamos sí a través de los 105.9 en nuestro dial FM en Medellín, en gran parte de Antioquia. Pero si vas a viajar y nos quieres llevar contigo, estamos también a través de radiotiempo.co y también a través de nuestra aplicación Radio Tiempo. Les tengo una muchísimo mejor. Ustedes sabían que si ustedes le dicen a Alexa, oye Alexa, coloca Radio Tiempo Medellín, Alexa va a hacer eso por ustedes. Así que ya saben también que le pueden decir a Alexa que por favor coloque Radio Tiempo mientras ustedes están ordenando la casa, mientras ustedes están de viaje, mientras ustedes dejan ahí a su pequeña mascota acompañada por Radio Tiempo 105.9. Nosotros estamos ahí con toda nuestra música Radio Tiempo para acompañarte todo el tiempo. Y si toda esta información se te olvidó, no te preocupes. Vas a @radiotiempo1059 en Instagram y ahí en los pequeños enlaces vas a poder encontrar cada una de estas. Me encanta acompañarte. Yo soy @LizMariolanda y como cada noche hago parte de ser navegante de la noche. Me encanta acompañarte todo el tiempo, también con esos éxitos que disfrutas con nosotros todo el tiempo.
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0: Bueno, y nos vamos a anticipar un poco a lo que será tendencia, a lo que será novedad en Radio Tiempo Medellín. Y una de ellas es que hey, ya sabían que Shakira transmitirá uno de sus shows en su residencia en Madrid. Bueno, así lo ha anunciado la barranquillera y estamos muy felices. Además, bueno, paréntesis, Shakira confirmó que estaba como en su día libre y probó un vino con un goterito para poder como... poder degustar y sentir todos los sabores y las notas de este vino, y pues fue también tendencia a través de las redes sociales. También, por supuesto, es tendencia Gracie Rendón, quien estuvo en el opening de Karol G. Estuvo hermosísima abriendo los shows de Karol G. Y bueno, seguimos entonces también enviándole todas nuestras más bonitas energías a Gracie para que podamos verla brillar en todos los escenarios del mundo. Estas también son tendencias, son novedades en Radio Tiempo y te las cuento, pero tú puedes leer muchísimo más a través de radiotiempo.co y por supuesto siempre estar conectado con todo lo que pasa con nuestros artistas Radio
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0: Es momento de despedir nuestra edición del martes de Navegantes de la Noche, pero esperen, por favor, porque queremos entregarle música 24 horas y 7 días a la semana, esa música Radio Tiempo con la que te vas a conectar todo el tiempo. Así que si ya te vas a descansar, espera un momentico más, déjanos acompañarte también en ese momento tan importante del día, pero si tú pues debes también estar trabajando durante toda la noche, estamos listos también para hacer el soundtrack de tu trabajo. Así que te invito para que te quedes con nosotros mientras nosotros planeamos más regalos Radio Tiempo y por supuesto estamos organizando más sorpresas. ¿Cuáles sorpresas crees tú que llegan con tu Radio Tiempo 105.9? Ya saben que todo el tiempo siempre queremos sorprenderlos y ser la emisora oficial de tus conciertos favoritos. Yo soy arroba Liz Marulanda, te estoy acompañando con la dirección y la programación de John Jairo Silva. Es momento de mucha música Radio Tiempo y de que tú y yo sigamos siendo navegantes de la noche. Feliz noche.
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1: Un abrazo fuerte. Las canciones para despertar a tiempo con tu Radio Tiempo están aquí cada mañana y todo el tiempo. Buenos días, miércoles, mitad de semana 30. Se nos está yendo. Hoy es el último día de este mes de septiembre. ¿Qué te dejó septiembre? Sería una muy buena pregunta para el día de hoy. Caro, con los buenos días. Se nos está yendo septiembre ya. Caro, ¿cómo estás?
2: Buenos días, Jeff. Se nos fue septiembre. Septiembre, ahora sí, oficialmente. Pero ya le vamos a dar la bienvenida a un mes también muy bonito, el mes número 10. Y recordando para hoy que vamos a tener fe. Tener fe es confiar en lo invisible, sabiendo que el corazón siente la certeza de lo que los ojos aún no ven. Así que vamos a tener fe en eso que hoy le estamos pidiendo a Dios.
1: Con mucha fe, con muchas ganas, seguimos adelante. Siempre, siempre, como tú lo dices, de la mano de Dios. Aquí estamos despertando a tiempo. Dirige John Jairo Silva. Caro Prado y Jeff Bravo, te acompañamos como cada mañana desde muy tempranito con la información, la movilidad, pico y placa, decretos, nuestros oyentes, efemérides. Hablamos de conciertos, hablamos del clima. Todo esto para despertar a tiempo
2: con los clásicos de Radio Tiempo.
1: Feliz, feliz mañana.

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1: Y ese tiempo del pico y placa el día de hoy, miércoles, Caro, hoy es miércoles, ¿cierto? Miércoles 30, por favor, último día de este mes de septiembre. ¿Quiénes tienen pico y placa? Hablando de carros particulares y motos de dos y cuatro tiempos.
2: Pico y placa para hoy miércoles, 0 y 2, carros particulares con el último número de la placa, motos dos y cuatro tiempos con el primer número de la placa, 0 y 2 para hoy miércoles.
1: Y para los taxis, aquí estoy revisando taxis, el número 3 para los taxis. Buen día para todos en las calles, en las avenidas. Algunas personas apenas están levantando, les está sonando el despertador y despiertan a tiempo escuchando los clásicos de mi Radio de Tiempo. Así que para todos, bendecido día de miércoles. En un momento tendremos decreto también.
2: Sí.
1: Decreto para avanzar en esta mañana de miércoles.
2: Te decimos buenos días, despertando a tiempo con los clásicos Radio Tiempo.

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1: Buenos días, hoy es Radio Tiempo 105.9. Feliz miércoles, mitad de semana. Momento de compartir un decreto muy bonito, Radio Tiempo. Y vamos a iniciar el día de hoy con toda la actitud y vamos a interiorizar estas palabras que Jeff tiene para cada uno de nosotros.
2: Tiempo de un decreto para el día de hoy, miércoles, mitad de semana, miércoles, último día de este mes de septiembre, y decretamos cerrarlo sin quedarnos contando lo que perdimos, sino reconociendo lo que aprendimos. Hubo días difíciles, hubo decisiones inesperadas, hubo momentos de duda, pero aquí estamos, más fuertes, con más claridad. Así que hoy 30 de septiembre, agradecemos por este mes que se va, por cada experiencia, incluso aquellas que no entendimos en su momento. Hoy seguramente te vas a llevar las lecciones, las personas que sumaron y la tranquilidad de saber que hiciste lo mejor que pudiste. Septiembre está terminando, pero todo lo aprendido seguirá acompañándote en este camino. Hoy decreta con tu Radio Tiempo que vas a finalizar este mes sin quedarte contando lo que perdiste, sino reconociendo todo aquello que aprendiste.
1: Decreto con mi Radio Tiempo 105.9 para el miércoles. Y bueno, queremos saber cuál es tu decreto para hoy. Te leemos, te escuchamos todo el tiempo en el 314-576-1059.
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2: Las mejores canciones siempre las escuchamos aquí en los 105.9. Son las 5 de la mañana, 29 minutos. 5:29, buenos días.

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1: Tiempo de saludar, tiempo de conectarnos con nuestros oyentes Radio Tiempo 105.9. Tiempo de decir buenos días. Buenos días porque despertamos a tiempo con estos clásicos de mi Radio Tiempo. Caro, ¿quién nos escribe o quién nos deja una nota de audio?
2: Bueno, por aquí nos escribe, bueno, nos deja un audio Alejandra, quien despertó a tiempo con los clásicos Radio Tiempo. Buenos días.
3: Hola, buenos días. Despierto a tiempo todo el tiempo. En la vida nada es casualidad. Cada prueba enseña, cada silencio guía, cada demora prepara, cada caída fortalece. Las personas que llegan traen luz y las que se van dejan espacio para crecer. Lo esencial no está en entenderlo todo, sino en confiar en que Dios usa cada detalle para acercarte a lo que necesitamos. Lo confirmo. Yo escucho mi Padre Tiempo todo el tiempo.
1: Linda reflexión, muchísimas gracias. Muchísimas gracias. También nos escribe Margarita. A ver, dice Margarita que está en Bello. Dice: hola, muy buenos días, Jeff. Buenos días, Caro. Bendiciones. Hoy decreto siempre recordar que septiembre se va. No por lo que me faltó, sino por todo lo que fui capaz de atravesar. Cada día resistí, cada decisión que tomé y cada día que volví a intentarlo también cuenta. Yo lo digo con orgullo, escucho mi Radio Tiempo todo el tiempo. Ella dándole gracias a este mes que está finalizando, septiembre.
2: Qué bonito, y bueno, con mi Radio Tiempo 105.9 te seguimos leyendo y te seguimos escuchando todo el tiempo. Mientras te decimos buenos días, despertando a tiempo con los clásicos Radio Tiempo.
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1: Tus canciones están al aire en este nuevo día. Son las 5 de la mañana, 40 minutos. Despierta a tiempo a las 5, 40 minutos y todo el tiempo.

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1: Despertando a tiempo, 30 de septiembre, miércoles. Caro, ¿hay algo para contar que haya sucedido que conmemoremos el día de hoy? Hoy 30 de septiembre, ¿qué le podemos decir a nuestros oyentes Radio Tiempo?
2: Bueno, hoy 30 de septiembre se conmemora el día de la traducción. Imagínense, un día de la traducción.
1: Rinde homenaje a los profesionales lingüísticos. Ayer estaba en una notaría, dato curioso, y llegó una persona que decía, vea, lo que pasa es que yo soy traductor, ¿cómo hago para legalizar esto? O sea, él como que él quería dejar eso por escrito y que fuera notariado, me pareció interesante. Bueno, entonces, hoy rendimos homenaje a los profesionales lingüísticos y esto conmemora además el fallecimiento de San Jerónimo, el santo patrono de los traductores, ¿lo sabías?
2: Ok, no lo sabía. Ey, también un día como hoy, pero en 1960... se emite por primera vez en televisión de Estados Unidos la serie animada Los Picapiedras.
1: No me digas, Los Picapiedras, sí. Por primera vez. Uy.
2: Por primera vez en horario estelar en Estados Unidos.
1: Y ya para finalizar, hoy es el Día Internacional del Podcast. Este formato digital de audio o video que millones de personas escuchan y observan en todo el mundo. Hoy es el Día Internacional del Podcast. Listo, del podcast. Es una muy buena pregunta, ¿cierto?
2: Total.
1: A propósito de este Día Internacional del Podcast, ¿qué tal si le preguntamos a nuestros oyentes qué quisieran que el mundo conociera o supieran de ellos? Por ejemplo, Caro, ¿tú qué quisieras que el mundo conociera o supiera de ti en todas partes en el mundo?
2: Bueno, yo quisiera que el mundo conociera de mí, yo creo que el sentido del humor, no es que sea la más graciosa, pero tampoco la más amargada. Y eso se lo saqué a mi papá. Siempre como la agilidad mental de sacar una gracia en algo, y a veces uno se tiene como que frenar para no decir o de pronto ser imprudente en algunas cosas, pero sí, todos debemos tener como ese pequeñito, no sé, sentido del humor.
1: Me parece completamente interesante, ¿no? Definitivamente lo que yo hago, de pronto, si talentos, voces, locución, pues cierto, uno quisiera que la voz de uno la escucharan en muchos lugares del mundo y me parece súper bonito que fuera así. Uh-huh. Así que hoy lo compartimos y te preguntamos además, a propósito del Día del Podcast, ¿qué quisieras que el mundo conociera o supiera de ti? ¿Y por qué? La pregunta de la mañana, hoy miércoles 30 de septiembre.
2: Te leemos y te escuchamos, 314-576-1059.
1: Buenos días.

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0: Seguimos despertando a tiempo con los clásicos Radio Tiempo 105.9. Te decimos buenos días. Feliz, feliz miércoles, mitad de semana. Hoy queremos compartir un decreto muy bonito para ti, el día de hoy con tu Radio Tiempo.
1: Tiempo de decretos, tiempo de palabras bonitas con mi Radio Tiempo 105.9. Bueno, miércoles, mitad de semana. Decreta que todavía estás a tiempo. Decreta dejar de compararte con quienes parecen haber llegado más lejos, porque tu vida siempre tendrá sus propios ritmos, sus propias batallas, sus propias oportunidades, sus propios avances. No importa si tuviste que empezar de nuevo o si algunos planes tardaron más de lo que esperábamos. Porque mientras puedas aprender, mientras puedas tomar decisiones, dar pequeños pasos, todavía estás a tiempo de construir una historia que te haga sentir una persona orgullosa. Entonces, decreta que todavía puedes creer y puedes avanzar. Estás a tiempo. Hoy es un buen día para ilusionarse. Hoy es un buen día para atraer todo lo bonito que tu vida se merece. Así que decrétalo con tu Radio Tiempo. Y mejor aún, nos encantaría saber en dónde nos escuchas y en dónde decretas con tu Radio Tiempo 105.9. ¿Qué pensamiento tienes para esta mañana de miércoles, último día de este mes de septiembre, 30 de septiembre? ¿Qué nos quieres contar?
0: Bueno, te leemos y te escuchamos en el 314-576-1059. Te decimos buenos días, feliz miércoles con mi Radio Tiempo todo el tiempo.

0: Despertando tiempo, ¿qué canciones, Caro, para iniciar esta mañana de miércoles, mitad de semana con mi radio tiempo todo el tiempo?
1: Todo el tiempo, te decimos buenos días, todo el tiempo cantamos nuestras canciones a todo pulmón. Y bueno, te invitamos también a estar muy atento porque venimos con información y también con invitaciones en esta mañana de miércoles. Me gusta.

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1: 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Tiempo de información de movilidad. Son las 6:43, 6:43, Caro. Información de movilidad en esta mañana con los expertos. ¿A quién saludamos?
2: Bueno, en estos momentos saludamos a Mauricio Estrada. Él es uno de los profesionales que nos tiene información sobre la movilidad, que es lo que pasa en las diferentes calles de la ciudad de Medellín. Buenos días.
3: Buenos días, oyentes de Radio Tiempo, la 105.9 del FM. Los saluda Mauricio Estrada, agente de tránsito de la Secretaría de Movilidad de Medellín. Para el día de hoy, miércoles 30 de septiembre, tenemos pico y placa para vehículos particulares que finalicen en 0 y 2, motocicletas que inician en 0 y 2 y taxis en 3. Dentro de los hechos más relevantes para el día de hoy, queremos informarle a todos nuestros oyentes que hay volcamiento de un tractocamión en el sector de Niquía. Ahí en toda la glorieta de Niquía tenemos un volcamiento, por lo cual las personas de los municipios de Girardota, Copacabana y Barbosa que se trasladen hacia Medellín o hacia el sur del área metropolitana, lo mejor es salir con tiempo o tomar vías alternas como Machado, o al llegar al sitio buscar por la parte de atrás de Puerta del Norte y volver a empalmar con la autopista norte. Siguiendo acá en la ciudad de Medellín, no tenemos hechos relevantes y tenemos los dos túneles operando, como el túnel de Oriente y el túnel de Occidente, funcionando con total normalidad. Esto es todo, amigos de Radio Tiempo. Pero antes, extenderles una invitación para que nos sigan en redes sociales como movilidad-med para tener la información de las vías en tiempo real. Se despide de todos ustedes este servidor, Mauricio Estrada, sin antes desearles un excelente día a todos nuestros oyentes.
1: Un abrazo, bueno, Mauricio Estrada. Oiga, novedad entonces, Caro, en la autopista norte Niquía, la gente que llega desde Copacabana, Bello, atención, desde Girardota, sí. La gente que va entrando también desde la costa de alguna manera, que lo tenga muy presente. Ahí en Niquía, volcamiento de tracto, camión, buscar vías alternas, la vía de Machado es una buena opción.
2: Sí, total.
1: La vía de Machado es una muy buena opción.
2: Mucha paciencia, salir con tiempo, y eso sí, si tienes también algún reporte de movilidad que nos quieres compartir, 314-576-1059. Tenemos y te escuchamos todo el tiempo.
1: Estamos atentos. Muy buenos días. Bendiciones. 6:45. Ya estaremos hablando de conciertos. Ya vienen los conciertos que te enamoran para que te inscribas y participes todo el tiempo, porque tu Radio Tiempo.
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0: 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Hoy miércoles, mitad de semana. Ah, qué buena noticia. 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

0: con Andrés Cepeda y esta canción llamada Mi Generación, una nueva hora despertando a tiempo. Muy buenos días, 30 de septiembre. Tú y yo escuchamos Despierta a Tiempo con estos clásicos de mi Radio Tiempo.
1: Queremos, Jeff, hoy compartir una frase súper, súper bonita, y es que cuando nosotros ponemos el corazón en cada paso que damos, la vida nos premia con una hermosa y plena felicidad real.
0: La vida nos va a premiar cuando le ponemos todo el corazón y cuando hacemos las cosas con toda la sinceridad, sí, y toda la humildad del caso. Así te lo recomendamos en esta mañana Radio Tiempo. Bueno, cuéntanos, ¿cuál es tu pensamiento? Caro, de inmediato queremos saber qué opinan nuestros oyentes a través del WhatsApp Radio Tiempo.
1: 314-576-1059. Te leemos, te escuchamos todo el tiempo mientras te decimos buenos días.
0: ¡Feliz mañana de miércoles!
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3: Canciones aquí en mi Radio Tiempo 105.9. Caro, es momento de inscribirnos para el concierto de Chayanne. Tour Bailemos Otra Vez. Yo sé que nuestras oyentes están emocionadas. Atención, Chayanne en Medellín el 19 de noviembre en el Davi Arena, que es el nuevo lugar de los grandes eventos en la ciudad. ¿Dónde queda Davi Arena? Queda hacia el sur de la ciudad. Porque la gente dice, no, ¿dónde queda? Lo que pasa es que todavía no se ha inaugurado, ese es el tema. Y se va a inaugurar en el mes de noviembre con 3 conciertos Radio Tiempo. ¿Quién lo va a inaugurar? Juanes. Dejémoslo ahí, pero les quiero contar que el 19 estará Chayanne. Para que cantemos juntos canciones como esta llamada Yo Te Amo.
4: Otra canción de ese tiempo de tres es Cuidarte el Alma, para cantar a todo pulmón, como dice. Contados días para estar con mi Radio Tiempo 105.9 cantándolas a todo pulmón.
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3: Te queremos preguntar en esta mañana, ¿te gustaría estar en el concierto de Chayanne? ¿Quieres cantar canciones como esta? Ay, ay, ay, entonces prepárate, inscríbete. Buenos días, mi Radio Tiempo. Yo quiero estar en el concierto de Chayanne. Y es momento de iniciar con esta canción. Mira, si de pronto en algún momento tú dices, uy, la embarré. Esta es una canción para pedir perdón, pero hay que saber pedir perdón y hay que reconocer los errores. Chayanne, con esta canción, nos invita a hacerlo. ¿Sí? De rodillas. Un siglo sin ti, se llama esta canción, a las 7:21.

0: Canciones de Chayanne en esta mañana de miércoles, último día del mes de septiembre con tu Radio Tiempo 105.9. Hoy cosas maravillosas van a llegar a tu vida, hoy vas a descubrir todo lo bonito que puedes lograr y todo lo que la vida tiene para ti, porque te lo mereces. Ahí está guardadito y te va a llegar el día de hoy. Decrétalo con tu Radio Tiempo. Claro, ¿a quién le decimos gracias? ¿Quién se reportó? ¿Quién alcanzó a reportarse, a inscribirse mientras escuchamos las tres canciones de Chayanne?
1: Me encanta porque el día de hoy han estado muy juiciosos nuestros oyentes, como Lina, que ya se inscribió, dice que quiere ir al concierto de Chayanne. También Mari de San Antonio dice: hola, buenos días Radio Tiempo, quiero ir al concierto de Chayanne. Milena también desde Niquía, ella dice: atenta, quiero ir al concierto de Chayanne a cantar a todo pulmón. Son oyentes que sí o sí van a estar inscritos y esperando también el tema de Jeff, de la llamada. Recuerda que cuando lo llamemos a contestar, yo escucho Radio Tiempo todo el tiempo.
0: Chayanne, muy pronto de concierto.
2: Hola, mi gente bonita, soy Chayanne. Sigan en sintonía de Radio Tiempo, la emisora oficial de mi concierto.
0: Ahí está Chayanne, el próximo 19. Inscríbete, tienes tiempo. Mientras tanto, nosotros nos vamos con más canciones, porque los miércoles despertamos a tiempo
1: con los clásicos a Radio Tiempo.

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0: Yo siento que después de la separación de Jessy y Joy, muchos dijimos, yo soy el perro, yo me quedo con Joy. Yo me voy de cuenta de las canciones, obviamente, que seguirá sacando Joy. Con ella me quedo. Hasta el momento he visto muchos comentarios de este tipo. Y bueno, hace parte de sus canciones. Mientras tanto, queremos compartirte algo en este preciso momento. Y es un decreto muy lindo desde el corazón de Cuenta de Radio Tiempo.
1: Este es un decreto, Caro, para tocar el corazón. Y hoy decreta volver a creer en la vida, incluso después de esos golpes que te cambiaron. Sí, hay golpes, todos los días recibimos golpes que nos cambian la manera de ver, de tal vez caminar. Hoy seguramente no eres la misma persona de antes, y eso está bien. Has aprendido a levantarte, a despedirte, a empezar de nuevo, a descubrir fuerzas que no sabías que tenías. Así que no permitas que lo difícil te quite la capacidad de disfrutar de lo bonito. Hoy decreta darte una nueva oportunidad. Abre esa ventana de esperanza y deja que la vida vuelva a sorprenderte. Ese es el decreto que tenemos para ti en esta hora con tu Radio Tiempo 105.9.
0: Todo el tiempo. Y bueno, si también deseas compartir un decreto, lo puedes hacer totalmente en el 314-576-1059.
1: Tiempo de canciones, Caro, los miércoles. Buenos días, miércoles. Despertamos a tiempo.
0: Con los clásicos Radio Tiempo.

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0: 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Hola, buenos días Adriana. Adriana a través del WhatsApp nos dice buenos días. También saludamos a Margarita. ¿Alguien más? ¿A quién saludamos por acá, Caro? ¿Quién más le decimos buenos días?
2: Tenemos a Lizette y Lonjas, quienes en este momento también reporta su sintonía en el 314-576-1059.
0: 7:56, te pregunto, ¿te llegó la quincena? Caro, ¿te llegó la quincena?
2: Sí, claro.
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0: Canciones en una nueva hora, despertando tiempo con estos clásicos de mi Radio Tiempo 105.9, Rake, Los Enanitos Verdes, Cumbia Kings. Bueno, despertamos a tiempo con estos clásicos de mi Radio Tiempo
1: 105.9, recordando que no vamos a luchar contra el dolor, vamos a cogerlo con paciencia, vamos a escucharlo sin prisa, pues sabemos que es un sabio maestro que nos enseña a sanar.
0: El dolor nos enseña a sanar. Es verdad, Caro. Son las 8 de la mañana, 11 minutos. Despertamos a tiempo con estos clásicos.
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0: propósito de Mecano, les queremos contar a nuestros oyentes Radio Tiempo 105.9 que tenemos más conciertos que enamoran todo el tiempo. Te queremos consentir con las mejores canciones de Ana Torroja, que estará el 12 de noviembre. 12 de noviembre en nuestra ciudad de Medellín. A propósito de este cruz de navajas que estábamos escuchando, despertando a tiempo con estos clásicos de mi Radio Tiempo.
1: Total, es que viene con las canciones de que tenía con Mecano y también sus canciones como solista y colaboraciones. Así que si quieres ir al concierto de Ana Torroja, ¿qué vas a hacer? 314-576-1059, nos vas a escribir. Yo quiero ir con Radio Tiempo al concierto de Ana Torroja.
0: Perfecto, perfecto. Recuerden, será el 12 de noviembre, Teatro Universidad de Medellín. Y tu Radio Tiempo 105.9 tiene invitaciones para que cantemos.
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0: O canciones como esta otra. Tiene muchas canciones Ana Torroja, no solamente con Mecano, sino también en su trayectoria como solista. Esta me encanta, Contratiempo. ¿Cuál es la tuya? Inscríbete en este momento a través del 314-576-1059, porque te consentimos. Tu Radio Tiempo te consiente todo el tiempo.
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0: Seguimos despertando a tiempo con los clásicos Radio Tiempo 105.9. Te decimos buenos días y también queremos aprovechar para felicitar a nuestros cumpleañeros, quienes el día de hoy están dándole la bienvenida a un nuevo año de vida. Así que, Jeff, queremos saber qué tarjeta de cumpleaños le vamos a entregar el día de hoy.
1: Ya estoy preparado, Caro, como todos los días. Estoy listo hoy, 30 de septiembre, para cantar a todo pulmón con los cumpleañeros. Tarjetas de cumpleaños, Radio Tiempo 105.9. Esta tarjeta tiene nombre y apellido, si es para Alejandra Erlinda Soto. Hoy está cumpliendo años, vive en Belén, La Mota. Le marcamos a Aleja. Alejandra Erlinda. Bueno, ¿será que nos conecta?
2: Aló.
1: ¡Feliz cumpleaños a ti! ¡Feliz cumpleaños a ti! ¡Feliz cumpleaños, Alejandra! ¡Feliz cumpleaños a ti! Te desea tu Radio Tiempo todo el tiempo. Buenos días, Alejandra. Cumpleañera, ¿cómo estás?
2: Hola, buenos días. Muchas gracias.
1: Aquí estamos muy bien, gracias a Dios. ¿Y tú cómo amaneciste, cumpleañera? ¿Feliz?
2: Feliz, muy muy feliz, muy agradecida con Dios por este nuevo año de vida.
1: Ah, bueno, eso nos encanta. Te hablamos desde Radio Tiempo, como puedes escuchar, porque tenemos una tarjeta de cumpleaños que tiene tu nombre y apellidos y un mensaje. ¿Lo quieres escuchar?
2: Sí, claro.
1: Listo, aquí va. Dice así. Gracias. Esta tarjeta de cumpleaños es para Alejandra Erlinda Soto. Dice: feliz cumpleaños. Hoy celebramos tu vida porque detrás de esa mujer tan maravillosa que hoy sonríe hay una historia que no todos conocen. Días de descanso, decisiones, preocupaciones, pero también momentos de alegría. Tú eres una mujer trabajadora y hoy celebramos tu vida, tus años, celebramos tu manera de enfrentar la vida, tu capacidad de levantarte y ese corazón que a pesar de todo sigue encontrando siempre razones para querer, para ayudar y para soñar. Esa es tu tarjeta de cumpleaños. ¿Te gusta?
2: Sí, súper linda, muchas gracias.
1: Felicitaciones, es que tú te lo mereces. Que este año nuevo te regale tranquilidad, salud, abrazos, momentos maravillosos, porque tú eres así. Erlinda, feliz cumpleaños, nos encanta saber que estás con nosotros. Y bueno, pásala muy bien, vas a disfrutar el día de hoy.
2: Sí, claro que sí, con amigos y familia.
1: Eso, por de eso se trata. Bueno, aquí estuvo Radio Tiempo presente, ¿vale?
2: Muchas gracias, qué lindo.
1: Feliz día, Alejandra Erlinda. Feliz día, cuéntale a todos cuál es la emisora que tú y yo escuchamos todo el tiempo.
2: Radio Tiempo, todo el tiempo.
0: Feliz cumpleaños también, quiero saludar a Jeff en El Salvador, a Diana Ospina, quien está de cumpleaños, también en Belén, a Jennifer Ramírez Gutiérrez, en Castilla, Luisa Fernanda Arango Alcaraz. Feliz cumpleaños de cuenta de Radio Tiempo 105.9.

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3: Tú y yo escuchamos los 105.9. 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

0: ¿Qué tal? ¿Se vale cantar y se vale bailar el día de hoy con la música de Selena, la música de Miriam Hernández? Cantamos y bailamos con Mi Radio Tiempo 105.9 todo el tiempo.
1: Te decimos buenos días y seguimos disfrutando de más y más artistas en nuestra edición de miércoles, donde te decimos buenos días y te invitamos a estar muy conectado porque tenemos muchas invitaciones para conciertos.
0: Ya seguiremos hablando de más conciertos, tendremos en esta hora más tarjetas de cumpleaños, Radio Tiempo 105.9 y lo que tanto nos gusta, las canciones para despertar a tiempo.
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0: Esta canción hizo parte de un álbum llamado Destino Paraíso, Gianluca Grignani con Mi Historia Entre Tus Dedos. Cántala con tu Radio Tiempo.
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0: 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A esta hora más cumpleaños, a esta hora más oyentes que celebran su vida y que nosotros también la celebramos con ellos. Más tarjetas de cumpleaños Radio Tiempo.
1: Y qué felicidad es compartir, entregar mensajes bonitos, tarjetas de cumpleaños Radio Tiempo 105.9. Esta tarjeta de cumpleaños Radio Tiempo es para Carolina Gómez Murillo, vive en San Javier. A Carolina tenemos ese deseo de cantarle, Caro. Bueno, Carolina, ¿será que nos contesta Caro? Ya aquí estamos conectando, marcando, perfecto.
2: Hola.
1: Feliz cumpleaños a ti, Carolina. Feliz cumpleaños a ti. Feliz cumpleaños a ti. Feliz cumpleaños a Carolina. Feliz cumpleaños a ti. Te desea Radio Tiempo, Caro. Felicitaciones.
2: Gracias.
1: Eres Carolina Gómez, ¿cierto?
2: Sí.
1: Murillo, vives en San Javier, El Socorro, comuna 13, ¿cierto?
2: Sí.
1: Ah, te conocemos, que conste que te conocemos. Carolina, buenos días. Te hablamos desde Radio Tiempo para desearte un feliz cumpleaños y además, para entregarte tu tarjeta de cumpleaños, que es un mensaje. ¿Te gustaría escuchar tu mensaje?
2: Claro.
1: Dice así: felicitaciones para Carolina, celebramos la vida de alguien que siempre está pendiente de los demás para que estén bien. Hoy esperamos que todo salga de la mejor manera y además que no se te olvide preguntarte cómo está tu propio corazón, porque eres tan pendiente, tan atenta, que a veces te descuidas un poco. Hoy queremos que estés ahí consintiéndote, porque tú trabajas, resuelves, tú acompañas y siempre encuentras la manera de continuar adelante, pero nunca olvidas a los demás. Así que hoy deseamos que te consientas y que la vida te devuelva todo lo bonito que tú le entregas a los demás, pero multiplicado al 100%. ¡Feliz cumpleaños! ¡Bendiciones!
2: Me van a hacer llorar.
1: ¿Te gustó tu tarjeta de cumpleaños?
2: Sí, muchas gracias. ¿Puedo saber de quién?
1: De parte de tu Radio Tiempo, claro que sí.
2: Ah, muchas gracias.
1: Con todo el cariño, por favor. Que nunca te falten los motivos, Carolina, para sentirte amada, orgullosa de esa persona tan importante que eres. Hoy te decimos feliz cumpleaños, Carolina. Feliz cumpleaños a ti. Para Carolina Gómez, un abrazo.
2: Gracias, muchas gracias.
1: Con todo el cariño, cuéntale a todos, ¿cuál es la emisora que tú y yo escuchamos todo el tiempo, Carolina?
2: Todo el tiempo, todo el tiempo.
0: Queremos seguir felicitando en Belén a Jennifer Ramírez Gutiérrez en su cumpleaños, en Aranjuez, Laura Joana Monsalve, y también en Belén, Alta Vista, Valeria Tapasco Quinchía. Feliz cumpleaños de cuenta de Radio Tiempo 105.9.

0: Miguel Bosé con su amante bandido. Feliz día para todas aquellas personas que incluso nos escuchan en otros lugares, departamentos o países. 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
0: 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Son las 9 de la mañana, 42 minutos, despertando a tiempo.
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1: 9 de la mañana, 56 minutos en tu Radio Tiempo, a las 9:56. 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

0: ¿Cómo les ha ido? Feliz mañana para todos. Son las 10:33 minutos en Colombia. Están conectados, están escuchando Radio Tiempo 105.9 todo el tiempo. Les saluda, les acompaña John Jairo Silva, me acompaña Liz Marulanda. 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
0: Bueno, pues para los oyentes de Juanes que se van a registrar, les tenemos noticias. Durante estas próximas dos horas, atención, durante estas próximas dos horas, no se van a registrar. Como la idea es que los oyentes de Radio Tiempo, entre más se reporten, más puntos acumulen, pues les tenemos una noticia. Durante esas próximas dos horas, ustedes van a descargar la app Radio Tiempo. La descarga Radio Tiempo, escuchen esto, la descarga Radio Tiempo los va a poder llevar directo al Davi Arena para estar en la prueba de sonido con Juanes. Así que, ¿están preparadas? ¿Están preparados? Vamos a descargar la app Radio Tiempo. La descarga de la app Radio Tiempo los va a poder llevar no solamente a la prueba de sonido, no solamente tener una postal con Juanes, una fotografía, sino también van a poder quedarse en el concierto y disfrutar de la inauguración del Davi Arena. ¿Cómo participo, John Jairo y Liz? Pero quiero, antes de contarles cómo van a participar y cómo descargan la app Radio Tiempo, quiero saludar a la señorita Liz Marulanda. Liz, buenos días, bienvenida a Radio Tiempo 105.9, todo el tiempo. ¿Cómo vamos?
6: Buenos días. Bueno, muy feliz de compartir estudio contigo. Los oyentes también están muy emocionados de escucharte a esta hora. Y yo estoy también muy emocionada de saber que en este momento vamos a abrir la gran descarga de la aplicación Radio Tiempo y que muchos oyentes van a ser los invitados a la prueba de sonido de Juanes en el Davi Arena.
0: Así sencillo, la descarga Radio Tiempo. Se llama esta franja de la mañana. La descarga Radio Tiempo. Descarga la app Radio Tiempo. Bueno, ¿cómo participan? Y cuando ustedes se reporten con nosotros, van a quedar registrados y estarán a punto de estar en el concierto de Juanes, conocer a Juanes y estar en la prueba de sonido. Atención, lo van a hacer en tres pasos. En tres pasos estarán a uno de ganar el acceso para estar en el concierto de Juanes y conocerlo, disfrutar de la prueba de sonido. En tan solo tres pasos. ¿Están preparados? Bueno.
6: Bueno, a ver.
0: Paso número uno, Liz.
6: Ok, número uno.
0: Paso número uno. Van a descargar la app Radio Tiempo, la app oficial. La pueden descargar en cualquier teléfono inteligente, ¿no?
6: Play Store o App Store, ponen ahí Radio Tiempo, nuestro loguito característico, ese somos.
0: Perfecto. Primer paso, descargan la app Radio Tiempo. Segundo paso, se van a tomar una muy buena foto. Una muy buena foto con la app Radio Tiempo. se van a hacer una selfie o que alguien les tome una foto, se van a tomar una muy buena foto donde te veas tú, porque queremos saber a quién vamos a llevar a la prueba del sonido de Juanes, a quién vamos a llevar para que conozca a Juanes en persona y se tome una fotografía, a quién vamos a llevar al concierto de Juanes. Entonces, paso número 2, se toman una fotografía con la app Radio Tiempo, ¿correcto?
6: Perfecto. Correcto, perfecto.
0: Cuando tengan la app, el paso número 1, que es descargar la app, el paso número 2, que es tomarse la foto, el paso número 3 es enviar la foto al WhatsApp Radio Tiempo 314-576-1059 con un audio que diga: yo escucho Radio Tiempo, yo quiero conocer a Juanes. Yo escucho Radio Tiempo todo el tiempo.
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0: En tan solo 3 pasos van a poder, como les acabo de decir, de estar a un paso de ganar su acceso para estar en la prueba de sonido con Juanes, vivir minuto a minuto el soundcheck, tomarse una foto con Juanes y quedarse en el concierto. 3 pasos. Rápidamente, Liz, ¿cuáles son los pasos? Por aquí me dice Alejandra: me acabo de conectar y solamente escuché 2 pasos. Por aquí Juan Camilo: me quedé en el primero. Por aquí Diana Carolina: por favor, me lo repite. Bueno, Liz Merulanda, repitamos: en tan solo 3 pasos van a estar a 1 de poder accesar, de tener su acceso para estar en el Juanes World Tour 2026 con tu Radio Tiempo 105.9. Liz Merulanda, 3 pasos, yo hago la voiceover.
6: Listo, perfecto.
0: Paso número 1:
6: van a descargar la aplicación Radio Tiempo en Play Store o App Store, poner ahí Radio Tiempo, está nuestro loguito, y la descargan.
0: Paso número 2:
6: se toman una selfie, alguien que les tome una fotografía donde ustedes se vean y también se vean su celular, la aplicación Radio Tiempo.
0: Paso número 3:
6: nos envían una nota de audio a través de nuestro WhatsApp Radio Tiempo 314-576-1059 confirmando que quieren ver a Juanes con tu Radio Tiempo todo el tiempo.
0: Y así estarán de cerca, muy cerca, de ganar su acceso para cantar esa canción.
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0: Atención, queremos fotos creativas, fotos diferentes. Pónganse bonitas, pónganse bonitos. Háganse el retoque de maquillaje que llama Liz Merulanda. Porque vamos a publicar sus fotos a nuestra cuenta de Instagram. Estamos en la mañana de Descarga a tu Radio Tiempo.
6: Así es, ya saben, nuestra
0: en esta mañana es Descarga a tu Radio Tiempo. Otra vez. Descarga a tu Radio Tiempo. Bueno, estamos en la mañana de Descarga a tu Radio Tiempo y estás a un paso de estar en el concierto de Juanes, de conocer a Juanes. Hoy van a sumar muchos más puntos, vamos a registrar muchos más oyentes, porque repito, la app Radio Tiempo, la descarga de la app Radio Tiempo te va a llevar al concierto de Juanes.
6: Bueno, ahí les dejamos esa invitación y es un momento muy especial porque también van a ser los primeros en conocer el Davi Arena en la ciudad de Medellín.
0: Oiga, sí, yo creo que los oyentes de Radio Tiempo van a tener el privilegio de cortar la cinta del Davi Arena y conocer el Davi Arena por primera vez, que será el nuevo lugar de los conciertos en la ciudad de Medellín. Bueno, señoritas, señores, damas, caballeros, tías, tíos, esperamos sus fotografías. Repito, quiero fotos increíbles, quiero fotos formidables, quiero fotos creativas, quiero fotos coloridas, quiero fotos, bueno, enloquecidas. ¿Por qué? Porque este premio es muy exclusivo. Repito, ¿el premio cuál es, John Jairo? El premio es: van a poder estar en la prueba de sonido de Juan Esteban Aristizábal, van a vivir el minuto a minuto el soundcheck. Para quienes se preguntan, ¿qué es una prueba de sonido? La prueba de sonido es cuando Juanes se monta a la tarima, no hay nadie en el escenario, no hay nadie en el Davi Arena, solamente sus músicos, Rafa, su manager y el equipo de Radio Tiempo, y Juanes está probando la línea, los micrófonos, los instrumentos, y ustedes van a poder disfrutar, wow, de este momento tan increíble.
6: Seguramente por ahí también va a estar la Chechi, ¿no? Y sus hijos.
0: ¿La Chechi? Viendo, la esposa.
6: Sí, claro, viendo la prueba.
0: O sea, usted va por la esposa de Juanes. Usted quiere conocerse a la Chechi.
6: Claro, no, a todos. A toda
0: yo
6: la
0: amo
6: familia.
0: A la mujer de Juanes. A la esposa
6: a
0: de
6: Paloma,
0: Juanes. Oiga, y además le decía que aparte de la prueba de sonido, pues van a poder aparecer en una super postal, una fotografía que vamos a hacer con Juanes. Y por supuesto los oyentes van a quedarse para disfrutar del concierto, de la gira llamado Juanes World Tour 2026. ¿Qué tal el premio?
6: Qué orgullo.
0: Delicioso,
6: qué
0: ¿no?
6: Qué orgullo, qué orgullo.
0: ¿Tú vas a hacer el concierto?
6: Pues por favor,
0: jefe, ¿sí?
6: No me voy a quedar.
0: Perdón, pregunto. ¿Ya descargaste la ahorro de tiempo?
6: Clarísimo.
0: La a ver, muéstremela. A ver.
6: Aquí está, mírala.
0: O sea, si Lin no descarga la app del tiempo, no la llevo al concierto de Juanes. Bueno, chicos, chicas, tienen 2 horas exactas, de 10 de la mañana hasta las 12 del día o 1 de la tarde. Lin Marulanda los va a estar acompañando toda la mañana y les va a estar dando el recorderis. Descarga la Radio Tiempo, la descarga Radio Tiempo, se llama así el programa La Mañana Hoy. La descarga Radio Tiempo, descarga la Radio Tiempo y prepárate a irse con nosotros al concierto de Juanes en el Davio Arena, en la inauguración. ¿Qué me decías?
6: Que están muy juiciosos los oyentes de Radio Tiempo.
0: Ya comenzaron,
6: ya
0: a ver.
6: Viendo las fotografías.
0: Eso, pero me encanta. Muéstrame esa foto. Me encanta. ¿Cómo se llama la nena?
6: Se llama Juli, además eso te saluda.
0: Mande el audio.
6: A ver, audio.
7: Hola, mi Radio Tiempo.
6: Hola.
7: Soy Juliana, los escucho desde Sabaneta. Yo escucho Radio Tiempo, yo escucho a Juanes con mi Radio Tiempo todo el tiempo.
0: Muy bien, la veo ahí, muy linda.
6: Mira el mensajito que te dejó.
0: A ver, ¿qué dice?
6: Dice, hola Liz, hola John Jairo, yo me quiero ir a esa prueba de sonido. Y además eso se puso súper feliz de escucharte en Radio Tiempo de
0: Sabaneta. Y arriba hay otra foto, ¿no? A ver. Yo vi una foto ahorita, otra. Es... A ver, dale.
8: Muy buenos días, Radio Tiempo. Mi nombre es Joana y yo quiero que me lleves a cantar a todo pulmón las canciones de Juanes. Yo escucho Radio Tiempo todo el tiempo.
6: Ahí están nuestros oyentes de Radio Tiempo. ¿Tenemos más? Sí, claro, tenemos más.
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6: Ahí están nuestros oyentes de Radio Tiempo. Ahí está. Ahí está. ¿Queremos escuchar más?
0: Claro, y más.
6: Tenemos más.
0: Aquí vamos.
6: Bajar.
0: Perdón.
6: A ver, estoy por acá haciendo scroll. Ustedes nos han dejado sus mensajes, Radio Tiempo.
0: Bueno, recuerden, las fotografías deben ser muy creativas. Pónganse bonitas, pónganse bonitos, porque yo quiero saber a quién me voy a llevar a conocer a Juanes. Yo quiero saber a quién me voy a llevar a la prueba de sonido de Juanes. Yo quiero conocer quién se va a quedar conmigo en el concierto de Juanes. Así que cuando manden las fotografías, que se vean lo más bonitos posibles, porque los vamos a publicar.
6: Aquí está, una más.
10: Escucho Radio Tiempo todo el tiempo. Yo quiero conocer a Juanes en persona y tomarme una foto con él. Yo escucho Radio Tiempo todo el tiempo. Soy Silvana Marín y los escucho en este momento desde mi trabajo. Quiero ir a conocer a Juanes.
0: Oiga, ¿sabe qué me gustaría, Liz? A ver, vamos a recibir también fotos de dúos y de grupos.
6: Sí.
0: Entonces, si usted está en la oficina y descargan 5 amigas, haga que sus amigas descarguen la app Radio Tiempo y se tomen una foto bien increíble, 5 amigas, un grupo de amigas con la app Radio Tiempo así presentándola, un cartel. Bueno, póngale colorido. Ahí hay un perrito. A ver, ¿qué es eso?
6: Es un perrito.
0: A ver.
6: Hola.
11: Hola, buenos días. Somos Alexandra y
12: Mauricio.
11: Y queremos ir al concierto de Juanes porque escuchamos Radio Tiempo todo el tiempo.
0: Bueno, vamos a ver qué tan creativas y tan creativos son nuestros oyentes con las buenas fotografías. Estamos en la mañana. Descarga Radio Tiempo en tu celular. Descarga Radio Tiempo en tu celular y estarás más cerca de estar con nosotros en la prueba de sonido con Juanes. Conocer a Juanes, estar en y vivir un gran momento del concierto de Juanes. ¿Listo?
6: Aquí está. ¿Escuchamos más?
0: ¿Tiene más? A ver.
6: Claro.
10: Yo escucho Radio Tiempo todo el tiempo. Mi nombre es Adriana y quiero poder participar en esa prueba de sonido de Juanes. Radio Tiempo todo el tiempo.
0: Bueno, rápidamente, para quienes acaban de conectarse, Liz, rápidamente, los 3 pasos para estar en frente a Juanes. En 3 pasos estarán a 1 de ganar su acceso a la prueba de sonido con Juanes.
6: Facilísimo, descarga nuestra aplicación Radio Tiempo, Play Store o App Store. El segundo paso es que se van a tomar una fotografía donde en su celular se vea la aplicación. Muy importante que también te veas tú listo. Y la última es que nos envíes ese reporte, esa fotografía y esa nota de audio a través del 314-576-1059, donde confirmes que quieres acompañarnos al Soundcheck de Juanes.
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1: En tu Radio Tiempo, las 10 de la mañana, 57 minutos a las 10:57, y todo el tiempo tú y yo escuchamos Radio Tiempo.
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0: y todo el tiempo. Estamos en la gran descarga de la app Radio Tiempo. Y a esta hora, descargando la app Radio Tiempo, te podrías convertir en uno de nuestros invitados a la prueba de sonido de Juanes.
1: Hola, yo soy Laura, los escucho desde Belén. Yo escucho Radio Tiempo y yo quiero ir a conocer a Juanes en esa prueba de sonido. Lo confirmo, yo escucho Radio Tiempo todo el tiempo.
0: Un abrazo grande para ti, qué bonita estás. Hola, buenos días.
2: Yo escucho Radio Tiempo todo el tiempo y quiero ir a escuchar a Juanes en su soundtrack y en su concierto. Muchas gracias.
0: Un abrazo grande para ti, Kate. Nos encanta escucharte a esta hora y todo el tiempo, y confirmarles que en tres pasos estarán a uno de ser nuestro invitado Radio Tiempo al soundcheck de Juanes.
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0: Liz, ¿y cuáles son esos pasos? Paso número uno, descargar la aplicación Radio Tiempo. Paso número dos, tomarte una fotografía, que alguien te tome una fotografía donde te veas tú y donde se vea la app Radio Tiempo. Y el tercero es, por favor, confirmarnos en una nota de audio a través de nuestro WhatsApp Radio Tiempo que quieres acompañarnos. 314-576-1059 es nuestro WhatsApp Radio Tiempo. Aquí llega el grupo Firme y su canción El Beneficio de la Duda. Y tú, ¿ya te inscribiste? A ver, por acá quiero saludar a Jennifer, me encanta, con su peludo, qué preciosos. Alejita, un abrazo. Cata y a todos los siguientes Radio Tiempo, los amábamos todo el tiempo.

0: Te veo venir, Soledad.
1: Te veo venir, Soledad.
0: Franco De Vita, por supuesto, hace parte de esta mañana Radio Tiempo.
1: Soledad.
0: A través de nuestro Instagram, arroba Radio Tiempo 105.9, hemos dejado las primeras fotografías de los oyentes que ya participan por estar en la prueba de sonido con Juanes. Hola, buenas tardes.
2: Hola, buenos días. Mi nombre es Erika Puerta.
0: Hola, Eri.
2: Quiero participar de la experiencia con Juanes, por favor.
0: Qué hermosa.
2: Yo escucho Radio Tiempo todo el tiempo.
0: Ay, qué hermosa estás. Qué bonita luces en esa fotografía Radio Tiempo. Me encanta verlos a esta hora y todo el tiempo. Tengo más oyentes. Hola, buenos días.
3: Hola, Radio Tiempo. Soy Jennifer Martínez de San Antonio de Prado. Me encantaría ir a la prueba de sonido con Radio Tiempo a ver a Juanes. Saludos.
0: Me encanta. Un abracito también para tu peludo. Qué hermosos. Nos encantan sus fotografías de Radio Tiempo. Algunas de ellas ya las dejamos en arroba Radio Tiempo 105.9 para confirmar que tú y yo escuchamos Radio Tiempo.
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0: Y mientras me voy a leer sus mensajes, ojalá que este mensaje llegue hasta ti. Que te diga me arrepentí, que te estoy pidiendo perdón y que no pude olvidarte. Eso dice Andrés Cepeda en esta canción.

0: conciertos son Radio Tiempo 105.9. Y espere, paren todo lo que están haciendo. 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
0: Y escuchen lo que hacen los oyentes Radio Tiempo. Hola, Juli, ¿cómo estás?
8: Hola, mi Radio Tiempo, soy Juli, los escucho desde Sabaneta. Por acá convencí a mi equipo de trabajo para que me ayudaran a tomarse la foto y descargar la aplicación. Quiero ir a la prueba de sonido de Juanes, quiero conocer a Juanes, de verdad me muero por estar ahí. Y con mi Radio Tiempo, obviamente, entonces yo lo confirmo, yo escucho Radio Tiempo todo el tiempo.
0: Un abracito, Juli, qué buena foto, muchas gracias por compartirla con nosotros. Tengo más oyentes que a esta hora participan por sus ingresos para ver a Juanes en su prueba de sonido. Hola, Fer, ¿cómo estás?
9: Hola, mi nombre es Fernanda.
0: ¿Qué más,
9: quiero
0: Fer?
9: Ir a ver a Juanes. ¿Estás enferma? Con mi pareja porque con la canción Para Tu Amor me pidió matrimonio.
0: Ay,
9: escucho Radio Tiempo todo el tiempo.
0: No, Dios mío bendito, me encantan sus razones Radio Tiempo para acompañarnos a esta prueba de sonido y es que definitivamente lo vale todo. ¿Están listos para disfrutar de tres canciones Radio Tiempo de Juanes? Pues aquí llegan, porque vamos practicando para cantar con él en la ciudad de Medellín. ¿Y tú, quieres acompañarnos a la prueba de sonido? ¿Quieres acompañarnos al concierto Radio Tiempo?

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1: En tu Radio Tiempo, las 11:52, a las 11:52 y todo el tiempo, tú y yo escuchamos Radio Tiempo.
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0: si no te sabes la historia de esta canción Radio Tiempo, te la cuento rápidamente. Imagínense que esto narra una historia real, sí, que fue escrita por el dominicano Víctor Víctor, donde cuenta la historia de uno de sus mejores amigos que pues recientemente, pues en ese momento, habría viajado para celebrar su luna de miel a la India y su esposa desapareció sin dejar ningún rastro y nunca se pudo saber absolutamente qué había pasado con ella. Esa es la historia de esta canción, Celia Cruz, Te Busco, esa canción éxito que disfrutas a las 12 del mediodía y 4 minutos cuando tú y yo lo confirmamos a esta hora y todo el tiempo. Tú y yo escuchamos Radio Tiempo. Y a esta hora sigo leyendo sus mensajes, programando sus canciones y además de eso los sigo acompañando para que participen, sí, para que ustedes participen y nos acompañen en la prueba de sonido de Juanes en la ciudad de Medellín.
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0: Programando tus canciones y sobre todo estoy ahí leyendo tus mensajes. Liz, ¿qué debemos hacer? Es muy fácil, descargar la aplicación Radio Tiempo, poderla disfrutar con nosotros y sobre todo acompañarnos para ver a Juanes en la ciudad de Medellín. Entonces yo vengo para leerte, para acompañarte y lo hago todo el tiempo. Aquí llega Camilo y su canción La Mitad en compañía de Cristian Nodal.

0: saben cuáles cartas no vamos a quemar nunca, ni cuáles fotos, las de ustedes, las que ustedes nos comparten a esta hora, porque estamos en la gran maratón de descargas de nuestra app Radio Tiempo. Ustedes dirán, Liz, ¿pero cómo así? Explícanos un poco más. 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
0: Pero hoy, aparte de reportarte con esas llamadas, con esas canciones ganadoras Radio Tiempo, pues también es tu oportunidad de descargar la aplicación Radio Tiempo y en tres pasos estará solamente uno de ser nuestro invitado a la prueba de sonido de Juanes. Liz, ¿cuáles son esos tres pasos? ¿Listos? 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

0: Play Store o App Store. No importa el celular que tú tengas y vas a buscar ahí Radio Tiempo. Listo. Ahí lo tienen, ahí ya están. Por favor, listo, Radio Tiempo. La van a descargar. Cuando la descarguen, la abren, eligen la ciudad de Medellín, se toman una foto. Le piden a alguien que le tomen una fotico. Así, donde se vea su carita hermosa, preciosa, y la aplicación Radio Tiempo. Me la compartes a través de nuestro WhatsApp Radio Tiempo 314-576-1059. Y por supuesto, me dejas una nota de audio donde confirmes que quieres estar con tu Radio Tiempo en la prueba de sonido de Juanes en la ciudad de Medellín. Bien hermosa esa foto, porque queremos que todos esos rostros lindos estén con nosotros en Radio Tiempo, en nuestro Instagram. Así que su foto más linda para que puedan lucir ahí nuestra aplicación Radio Tiempo. Y por supuesto, para que participen y ganen sus ingresos para ver la prueba de sonido de Juanes. Y alguien que quiere saludarlos, me encanta.
1: Hola, ¿qué tal? Yo soy Juanes y en Medellín escuchas mi música todo el tiempo en Radio Tiempo 105.9.
0: ¡Nos encanta! Así que estoy esperando tu fotografía Radio Tiempo. Sí, esa fotografía Radio Tiempo con nuestra app Radio Tiempo para participar por tus ingresos para ver a Juanes.
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0: ¿Qué dirán los oyentes Radio Tiempo? Hola, buenas tardes.
3: Qué rico ir a la prueba de sonido de Juanes, sí, para escuchar Para Tu Amor, que te la dejé a mi mujer, a mi esposa.
0: Ay, me encanta.
3: Escucho Radio Tiempo todo el tiempo.
0: Un abrazo grande para ti. Qué buena tu fotografía. Muchas gracias por compartirla con nosotros. Por acá un saludito para Laura. Un saludito también para Lina, para todos los que nos dejan esa fotografía de Radio Tiempo. Hola.
4: Hola, mi Radio Tiempo, les habla Lina, los escucho desde Belén Rosales. Me gustaría estar en la prueba de sonido con mi Radio Tiempo para ir a ver y a cantar con Juanes. Yo escucho Radio Tiempo todo el tiempo, 105.9 desde Belén Rosales.
0: Ay, un abrazo grande. A ver, tengo más oyentes Radio Tiempo. Recuerden de una vez reportarse con su fotografía de la aplicación Radio Tiempo. Por aquí tengo a Tati. Tati, hola.
5: Hola, mi nombre es Tatiana y yo escucho más Radio Tiempo todo el tiempo. Quiero ir a la prueba de sonido y al concierto de Juanes. Ay, amo Juanes, escucho Radio Tiempo todo el tiempo y quiero ganar.
0: Ay, bueno, les voy a dar muchas razones para querer ese premio. La primera, y muy importante, vamos a ver a Juanes en su prueba de sonido, un espacio que es muy de los artistas con sus equipos y que nosotros podamos estar ahí, de verdad es un regalo. Segundo, vamos a ser los primeros en conocer el Davi Arena. Y tercero, por supuesto que te vas a poder quedar en el concierto de Juanes. Te invitamos a esa prueba de sonido, pero también para que te quedes en el show. No podríamos dejar irte sin el show y sin la foto con Juanes. Tengo más oyentes Radio Tiempo a esta hora. Recuerden reportarse con su fotografía, pero también con su nota de audio. Hola.
6: Hola, mi Radio Tiempo. Yo escucho Radio Tiempo todo el tiempo y mi Radio Tiempo me va a cumplir el sueño de ir al ensayo de Juanes. Bella. Quiero estar en el concierto de Juanes. Es mi artista favorito de todos los tiempos. Yo escucho Radio Tiempo todo el tiempo.
0: Qué lindo son ustedes. Nos encanta esta hora. En tan solo tres pasos, vas a estar a uno de tener a Juanes muy cerquita. A esta hora participas descargando la aplicación Radio Tiempo. A esta hora entonces me envías esa foto con tu aplicación Radio Tiempo, donde nos escuchas todo el tiempo.

0: 7:24 minutos. Así confirmamos que a esta hora y todo el tiempo te escucha la emisora que te consiente todo el tiempo.
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0: Federico, que no es inalcanzable es estar con Juan, esa es su prueba de sonido. Con tu radiotiempo todo el tiempo. Y por supuesto, teniendo enfrente a ese artista radiotiempo que amamos todo el tiempo. Así que ya sabes, en tres pasos estás a uno de convertirte en nuestro próximo invitado radiotiempo para cantar con él en su prueba de sonido y así confirmar cuál es la emisora que escuchamos tú y yo todo el tiempo.
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0: Mientras sigo inscribiendo participantes a esa prueba de sonido, mientras sigo recibiendo sus fotos y sus imágenes, te presento más canciones de Radio Tiempo. 12 del mediodía, 40 minutos en tu Radio Tiempo. Aquí llega Alejandro Fernández y su canción No se me hace fácil. Ya es la tarde del miércoles y por supuesto a esta horita del tiempo, tú y yo escuchamos Radio Tiempo.
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1: En tu Radio Tiempo, las 12 del mediodía, 54 minutos, a las 12:54, y todo el tiempo tú y yo escuchamos Radio Tiempo.
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0: Y si te digo que justamente eso eres. Qué bonita canción. Café Tacuba definitivamente se convirtió en un infaltable, no solamente en nuestra lista de éxitos Radio Tiempo, sino también en esas canciones infaltables en el karaoke, para compartir con los amigos, para dedicarle a esa persona amada. Definitivamente eres de Café Tacuba, es uno de esos éxitos que queremos repetir todo el tiempo. ¿Y qué pasaría si les digo que quedan solamente 43 minutos? Sí, exactamente 43 minutos. Para que nos envíes la foto con tu app Radio Tiempo y participes, sí, para ver a Juanes en su prueba de sonido en el Davi Arena. Así que, hey, ya saben, son tres pasos para estar a uno de ganar. Miren, me envían, descargan primero la aplicación Radio Tiempo, me envían una fotografía donde te veas tú con tu app Radio Tiempo y te reportas a nuestro WhatsApp Radio Tiempo, 314-576-1059, 314-576-1059, y listo. Ahí entonces vamos a estar participando para ser parte de la prueba de sonido de Juanes en la ciudad de Medellín y confirmar que Radio Tiempo es la emisora que te consiente todo el tiempo. Y quiero preguntarte, ¿tú confirmas que Radio Tiempo es la emisora que te consiente todo el tiempo?
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0: Exactamente 42 minutos para cerrar nuestra gran descargatón de nuestra aplicación Radio Tiempo. Mientras, te presento un clásico.
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0: Aquí llega Luis Miguel, quien sí anunció su gira en el 2027. Aquí llega. Ahora te puedes marchar. 1:08 en tu Radio Tiempo, todo el tiempo.

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0: Cañete Amado. Una de la tarde, 35 minutos. Y no sé si tú estás buscando de pronto una superestrella para dedicarle una canción como esta, de Aitana. Uno de los más recientes de éxitos del artista. Te los presento a la una de la tarde, 36. Y todo el tiempo, cuando tú y yo escuchamos Radio Tiempo, ¡ay, feliz tarde del miércoles!
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1: En tu Radio Tiempo, la 1:50 a la 1:50 y todo el tiempo, tú y yo escuchamos Radio Tiempo.
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0: y con esta alegría inmensa de poder acompañarte todo el tiempo, te deseo lo mejor, te deseo lo más lindo de la vida. Sé que hasta ahora estás retornando a tu oficina, que estás retomando labores, otros que están iniciando turno, así que te deseo mucha luz, mucho amor en esta tarde de trabajo, en esta tarde de estudio, en esta tarde de hacer deporte, en esta tarde de estar en compañía de nuestros seres queridos, en esta tarde de, por supuesto, escuchar Radio Tiempo 105.9. Quiero iniciar esta tarde recordándote lo maravillosa y lo maravilloso que eres, recordándote que la vida es muy linda con sus subidas y con sus bajadas, y que con la música Radio Tiempo te consentimos todo el tiempo. Para iniciar, te voy a consentir con un tiempo de tres canciones de tu banda favorita, tres canciones de La Quinta Estación, aquí en tu Radio Tiempo 105.9. Natalia Jiménez, aquí está los 105.9, La Quinta Estación. Esto se llama Recuérdame. También vamos a escuchar la frase tonta de la semana, una de mis favoritas de esta gran banda. Y Natalia Jiménez, luego de irse de esta gran banda, la gente le empezó a decir, no va a pegar una sola canción, no va a lograr sus objetivos, se equivocó. Y ella respondió con muchos éxitos y diciendo, paren ya, que yo creo en mí. Así que hoy, tomando a Natalia Jiménez como ejemplo, te invito a que creas en ti y a que le digas play a la vida, play a las emociones, play a los sentimientos, play a la música Radio Tiempo. Te acompaño, soy Jay Soler, dirige John Jairo Silva, y aquí tres canciones de La Quinta Estación.
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Después de escuchar a Sebastián Yatra y a Andrés Cepeda, los vimos hace algunos años juntos siendo jurados de La Voz Kids exactamente, un programa colombiano que hacía muy buena música. Después de eso colaboraron por allá en el año 2018, hicieron esta buena canción que se llama Magia y hoy la recordamos aquí en los 105.9, recordándote siempre que la magia para Radio Tiempo eres tú, que nos escuchas todo el tiempo. Y esta canción es para recordarte que se vale caerse, pero es más que necesario siempre, siempre levantarse. Camilo, Yami Safdi, querida tú, sonríe. Querida tú, lo estás haciendo bien. Querida tú, créete tu cuento a Radio Tiempo. Querida yo.

Poner el alma en el ruedo y poner 105.9 de volumen a tu radio, porque aquí en Radio Tiempo 105.9 te estamos consintiendo, por supuesto, todo el tiempo. Y hoy es miércoles, mitad de semana, de tomar grandes decisiones. Hay una banda que está revolucionando la música Radio Tiempo. La banda que causa sensación a nivel Latinoamérica y a nivel mundial es Airbag. Tres hermanos argentinos talentosísimos, súper pintosos los tres, súper guapos los tres. Hacen muy buena música Radio Tiempo, están llenando todos los estadios de Latinoamérica con su música, con sus canciones, y hoy tú tienes que decidir cuál es tu canción favorita de la banda argentina Airbag. Tres canciones de los Airbag a esta hora, o más bien dos canciones, para que tú tomes una sola decisión. La primera opción es esta, mira.

Esta canción hace parte de las 21icas Radio Tiempo. Se llama Verte de Cerca. Si es tu favorita de la banda argentina Airbag, te vas a reportar conmigo ya a través de nuestro WhatsApp Radio Tiempo 314-576-1059. Me vas a contar desde dónde estás escuchando Radio Tiempo 105.9 y me dices: Jay, mi canción favorita de Airbag es Verte de Cerca.

0: ¿Cuál te gusta más? ¿Verte de cerca o Por mil noches? Vota ya, decide. ¿Cuál es tu canción favorita de la banda argentina Airbag? ¿Con cuál te quedas? ¿Cuál es tu favorita Radio Tiempo? 314-576-1059, WhatsApp Radio Tiempo. Si tu canción favorita de Airbag es Por mil noches, me vas a enviar una nota de audio. 314-576-1059, WhatsApp Radio Tiempo. Me dice: Jay, estoy escuchando Radio Tiempo desde Laureles, desde Belén, desde Manrique, desde donde quiera que estés, y mi canción favorita de Airbag es Por mil noches, y yo escucho Radio Tiempo todo el tiempo. Estas canciones pertenecen a las 20 únicas de Radio Tiempo, así que hoy quiero que se sienta la fiebre Airbag, la fiebre Radio Tiempo, y juntos decidamos cuál es nuestra favorita de Airbag. ¿Con cuál te quedas? ¿Verte de cerca o Por mil noches? Te escucho, te leo, y por supuesto lo hago todo el tiempo aquí en los 105.9. Nosotros definitivamente somos la única emisora que te consiente con tu música favorita, por supuesto, todo el tiempo. Radio Tiempo 105.9, la emisora que te consiente. 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
2: En tu Radio Tiempo Medellín 105.9, 2 de la tarde 53, a las 2:53 y todo el tiempo yo escucho Radio Tiempo.
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0: Nunca te vayas, siempre quédate con Radio Tiempo 105.9. Nosotros somos tu conexión favorita. Apaga todas las pantallas del mundo, pero eso sí, deja tu radio, tu app encendida en los 105.9. Tu Radio Tiempo Medellín, una hora más de emociones, una hora más de música, una hora más de canciones, pero también una hora más de muy buenas decisiones. ¿Con cuál te quedas de los Airbag? Estamos eligiendo entre estas dos grandes canciones de Guido, de Patricio y de Marcelo Sardinelli. De Gastón Sardinelli más bien. Verte de cerca, ¿es tu favorita? Coméntamelo, 314-576-1059, WhatsApp Radio Tiempo. Déjame tu nota de audio. Tu favorita es Por Mil Noches. Te escucho, te leo, así como lo hago con Liliana Serna, que está desde el centro de la ciudad de Medellín. Mi Lili, un abrazo gigante, bienvenida a tu Radio Tiempo. ¿Con cuál te quedas? ¿Cuál es tu favorita de Airbag?
1: Buenas tardes, mi Radio Tiempo. Soy Liliana, los escucho desde acá, desde El Hueco de Medellín. Y voto por la canción Por Mil Noches de Airbag. Yo escucho Radio Tiempo todo el tiempo.
0: Todo el tiempo. Buena música, buenas canciones. Tiempo de seguirte escuchando, tiempo de seguirte consintiendo. ¿Cuál es tu favorita de los Airbag? Te estoy esperando en el 314-576-1059. Avanza este miércoles, te he dejado nuevo contenido. @Radio Tiempo Medellín. Allí te espero para consentirte todo el tiempo.

0: Sintec, el mexicano, está con nosotros a esta hora aquí en Radio Tiempo 105.9. Hace muy buena música, hace muy buenas canciones Radio Tiempo, y esto se llama Intocable, sí. Y de ahora en adelante, y como siempre, Intocable es tu lugar, Radio Tiempo. Te recordamos como siempre que tú eres nuestra favorita y que nos encanta tenerte con nosotros. 3 de la tarde, 14 minutos, por aquí está otra de nuestras favoritas, Radio Tiempo. Carol Madrid, desde Niquía, escoge su canción favorita de Airbag. Mi Carol, ¿cómo te va?
1: Hola, mi Radio Tiempo. Hola, mi Jay, buenas tardes. Soy Carol, los escucho desde Niquía y mi canción favorita de Airbag es Por Mil Noches. Muchas gracias. Yo escucho Radio Tiempo porque me consiente todo el tiempo.
0: Todo el tiempo. Guido, Patricio, Sardinelli están con nosotros a esta hora en los 105.9. Los Airbag, listo, Por Mil Noches, me encanta. Ves cogiendo tú, te espero. 314-576-1059. Avanza el miércoles. Recuerda, estamos en TikTok como arroba Radio Tiempo Medellín. Allí te acabo de dejar nuevo video para que vayas, lo comentes. Te esperamos porque te consentimos y, por supuesto, lo hacemos todo el tiempo. Cristian Castro, el gallito de México. 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

0: Oreja de Van Gogh, que después de mucho tiempo regresó a Maya Montero, que andan girando, esperando nosotros y cruzando deditos para que lleguen en el 2027 a Colombia. Están con esto que se llama La Playa, una canción que es de mis favoritas de esta banda. Cuenta esa historia maravillosa. Por mucho que pasen los años de largo en tu vida, yo seguiré estando allí. 329, escucha esta emisora favorita. ¿Qué pasa con la gente que no ha descargado la app Radio Tiempo? En todo celular, en todo teléfono, debe estar la app Radio Tiempo para que nos elijas, para que nos lleves todo el tiempo a tus lugares favoritos. De hecho, en arroba radiotiempo 105.9, nuestra cuenta de Instagram, hay muchas personas nuevas que hoy estrenaron la app Radiotiempo en su celular y que les hemos tomado unas fotos maravillosas. Así que vaya, chequela esa publicación, o son varias publicaciones de hoy. Si usted no se ve por allí es porque aún no ha descargado la app Radiotiempo. Descárguela, por favor. Valeria, abrazo gigante. Qué bueno tenerte con nosotros a esta hora en los 105.9, mi querida Vale.
1: Buenas tardes, Jay, mi Radiotiempo. Les habla Valeria desde El Poblado, acá en la oficina trabajando.
0: Me encanta.
1: Mi canción favorita de Airbag es Verte de Cerca. Yo escucho Radio Tiempo todo el tiempo.
0: Todo el tiempo. Gracias, Valeria, por estar aquí. Abracitos especiales. Saludos en esta buena tarde de miércoles. Algo de frío en Medellín, pero no importa. Estamos felices de tenerte con nosotros todo el tiempo. Ella es Shakira, el ícono de la música Radio Tiempo. Esto se llama Si Te Vas, 430, en tu emisora favorita. Yo escucho Radio Tiempo todo el tiempo.

que nuestro secreto sea siempre que estamos escuchando Radio Tiempo 105.9. Hoy a las 5 estaremos en Tiempo de Luna. En Tiempo de Luna te acompañamos, en Tiempo de Luna te conquistamos todo el tiempo, en Tiempo de Luna somos tus amigos Radio Tiempo 349. Preparados porque la tarde se vive, la tarde se disfruta con Radio Tiempo Medellín. ¿Qué tal si nos vamos a escuchar a Sin Bandera? En el año más o menos 2005 lanzaban esta super canción, se llama Kilómetros, que habla de un amor que aunque esté distante, está súper cerca. Sin Bandera, si te gusta Sin Bandera, te gusta Radio Tiempo y por supuesto nos escuchas todo el tiempo.

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1: En tu Radio Tiempo Medellín 105.9, 3:54. A las 3:54 y todo el tiempo, yo escucho Radio Tiempo.
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1: Estás escuchando tu Radio Tiempo Medellín 105.9. Aquí estamos acompañándote, por supuesto, todo el tiempo. 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

0: Y el álbum de Radio Tiempo tiene, por supuesto, una foto que es nuestra favorita. Esa foto Radio Tiempo es la tuya. Tú que nos escuchas todo el tiempo, tú que estás a través de nuestra app Radio Tiempo todo el tiempo, tú que nos eliges en tu casa, en tu oficina, en tu trabajo, en tu viaje favorito. Radio Tiempo 105.9 todo el tiempo. 424 con la banda bogotana Aterciopelados. Vamos finalizando este expreso Radio Tiempo con el que te consentimos con tu música y tus canciones favoritas. Y después de este expreso Radio Tiempo, tengo una pregunta para ti. ¿Te gustaría adelantar el 19 de noviembre? ¿Recuerdas bien qué pasa el 19 de noviembre? El 19 de noviembre llega el Chayanne, el papá de Latinoamérica. Y llega con Radio Tiempo 105.9 para consentirte en Bailemos Juntos Otra Vez Tour. Como yo sé que no se puede adelantar el concierto de Chayanne, te voy a adelantar tres de las canciones Radio Tiempo que más vamos a cantar, que vamos a cantar a todo pulmón. Es más, que no se van a cantar, que se van a gritar con Radio Tiempo 105.9 en el Davi Arena. Vamos a cantar a todo pulmón esto que se llama Dejaría Todo.
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0: Y ese corito.
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0: pasado. Que se llegue ya el 19 de noviembre. Esta es de las que yo voy a abrazar, voy a mirar a la cara y voy a dedicar. Se llama Completamente Enamorados.
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0: Y Chayanne te va a enseñar a decir te amo sin palabras, pero sí con canciones Radio Tiempo. Esta es para tomar el celular cuando estemos allá en el concierto y enviar una nota de audio diciendo yo te amo. A las 4:25 te consiento con tres canciones de Chayanne, tres canciones de tu artista favorito Radio Tiempo, tres canciones que cantas a todo pulmón en los 105.9.
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1: En tu Radio Tiempo Medellín 105.9, 4:54, las 4:54 y todo el tiempo, yo escucho Radio Tiempo. 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

0: Y no solamente mejor, tratar de estar genuinamente bien, tratar de estar genuinamente esperanzado en que las cosas lindas de la vida, aunque no parezcan, van a llegar. Y van a llegar, por supuesto, con Radio Tiempo 105.9. Hoy quiero invitarte a la resiliencia, a que pase lo que esté pasando por tu vida, la resiliencia, la fe en Dios, tienen la fórmula perfecta para salir avante de cualquier situación. Así que convénzase que todo dolor es proporcional a las fuerzas que tenemos. Si es un dolor muy grande, es porque tus fuerzas son muy grandes.
1: Total, total, es un mensaje muy bonito. Y con eso le decimos buenas tardes a nuestros oyentes de los 105.9 en Radio Tiempo todo el tiempo. Hoy una nueva edición de Radio Tiempo Necesito un Amigo. Hoy, ajá, también los estaremos escuchando sus historias, algo que quieran dejar y salir. Aquí tenemos una buena amiga, un hombre amigo, para escucharte todo el tiempo.
0: Todo el tiempo a través de nuestro WhatsApp 314-576-1059. Si hoy usted quiere expresarse, quiere liberarse, tiene alguna preocupación, se siente angustiado, está temeroso, de pronto en su corazón hay una tristeza acumulada, hay angustia, escríbanos, envíenos su historia, hágalo de forma anónima. Hablar es importante, y sobre todo hablar a tiempo, cuando podemos recibir un consejo todavía que nos permita cambiar la situación, y si no la situación, uh-huh, cambiar la percepción de la situación que tenemos. Háblenos. No importa que usted diga, como no, es que mi historia sí la tendrán en cuenta, aquí la vamos a validar. ¿Será que sí es interesante para ellos? ¿Es interesante para nosotros? ¿Será que me van a dar un consejo acertado? Aquí hay una comunidad de consejeros que son tus amigos, que estamos dispuestos a darte un consejo. Así que hoy la invitación es a que no te quedes callado, hablar nos hace bien.
1: Total, total, aquí te escuchamos y te leemos todo el tiempo con los 105.9.
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0: Tiempo de Luna, aquí en tu Radio Tiempo 105.9, 5 de la tarde con 24 minutos, y es tiempo de la movilidad. ¿Cómo están las diferentes vías? Te lo contamos a tiempo aquí en tu Radio Tiempo Medellín. Avanza la tarde, Caro Prada nos tiene el reporte de movilidad.
1: Este es el reporte Radio Tiempo de la movilidad en Medellín. Radio
2: Reporte de movilidad en estos momentos, Jay. Nos vamos a ir exactamente sobre la autopista norte. Me voy a situar en Soya, donde tenemos movilidad fluida.
0: Movilidad fluida, para que lo tenga muy presente, con los 105.9. Yo escucho, por supuesto, Radio Tiempo todo el tiempo. Avanza la tarde. ¿Qué sucede hasta ahora, mi querida Caro, a la altura de la autopista sur?
2: Sobre la autopista sur, en Postobón, movilidad reducida.
0: Téngalo muy presente, por favor. Tome vías alternas. Escuche Radio Tiempo 105.9, por supuesto, todo el tiempo. Recuerda, nos puedes buscar y seguir como arroba Radio Tiempo Medellín en TikTok y arroba Radio Tiempo 105.9. Esa es nuestra cuenta de Instagram. ¿Qué sucede hasta ahora en la Avenida Regional?
2: Sobre la Avenida Regional, Bombero Libertador, es movilidad reducida en este momento, así que tomar vías alternas o tener mucha paciencia.
0: Es información que llega a tiempo con los 105.9, 5 en la tarde, 26 minutos, a las 6 en punto Radio Tiempo. Necesito un amigo. ¿Tienes una historia? Cuéntala, 314-576-1059. ¿Qué pasa hasta ahora en Avenida El Ferrocarril?
2: Sobre el ferrocarril, Patelares, movilidad reducida también, así que mucha paciencia y transitar con cuidado.
0: Finalizamos en la Avenida 33.
2: Sobre la Avenida 33. En Acaté, también movilidad reducida.
0: Tome vías alternas, por favor, conduzca preventivamente, con mucha calma, escuchando Radio Tiempo 105.9. Esta es la movilidad en esta tarde un poco fría, pero de escuchar Radio Tiempo, por supuesto, todo el tiempo.

0: hace parte de las 21icas Radio Tiempo. Esta canción se llama Superestrella, canción lanzada el 26 de mayo del 2025. Ya tiene más un año largo esta canción. Se ha viralizado mucho últimamente. Superestrella, ¿te gusta?
1: Me encanta demasiado y es algo también que es gracias a la tendencia en redes sociales que se ha viralizado y que también lo tenemos en los 105.9. Canción que ha sido programada también por muchos oyentes y que hoy la cantamos a todo pulmón.
0: Aquí en los 105.9, 533, Andrés Cepeda es un icono de nuestra música Radio Tiempo. Esta es una de mis canciones favoritas de Andrés Cepeda, se llama Embrujo. Confesaban por allí como que no quería grabar mucho esta canción, como que sí, como que no, que le parecía muy ranchera, pero la terminó grabando y se volvió todo un éxito Radio Tiempo. ¿Te gusta?
1: Me encanta.
0: Mire, Caro, esto es de un álbum que a mí me parece maravilloso. Esta canción se llama Desesperado. Uno en algún momento de la vida se identificó con esta canción.
1: Sí, total, yo creo que Andrés Cepeda siempre tiene sus canciones con las que siempre vamos a sentir identificados y también vamos a dedicar, o sea, está en todas las etapas de nuestra vida.
0: Total, total, y mire, esta es de esas canciones que en un encuentro cercano, en un concierto con Andrés Cepeda, uno se canta a todo pulmón. Y se llama Voy a extrañarte. Tres canciones de Andrés Cepeda. Mientras tú retornas a casa en Tiempo de Luna, te acompañamos con tus canciones Radio Tiempo favoritas. A las 6 en punto, Radio Tiempo, Necesito un Amigo.
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1: En tu Radio Tiempo Medellín 105.9, 557. Ya viene Radio Tiempo, necesito un amigo a las 557 y todo el tiempo. 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

0: cubano a Mauri Gutiérrez en esta tarde de Tiempo de Luna. Ay, dime corazón, deja que tu corazón hable, pero si el corazón habla, escúchalo. Escúchalo, atiéndelo y no dejes que pase por alto lo que de tu corazón grita. 6:08 PM, a las 8 tenemos Navegantes de la Noche. Es el momento para conectar con el espíritu, con las historias, para ser amigos de nuestro oyente de hoy. Nuestro protagonista de hoy es un hombre. Nos ha pedido que le cambiemos la voz, se la hemos cambiado. Es una historia que llevaba Caro mucho tiempo como esperando que la contara él, y ahorita por la temática que estaba manejando, pues la teníamos allí. Él está escuchándonos en este momento. Le informamos muy bien que iba a su historia hoy. Ya nos reportó sintonía por interno. Así que, Caro, ¿cómo se va a llamar nuestro oyente hoy?
1: Bueno, el oyente hoy se llamará Santiago. Santiago. Vamos a ponerle el nombre de Santiago, así que vamos a escuchar la historia de nuestro oyente Radio Tiempo.
2: Bueno, muchachos, ¿cómo están? Buenas tardes. Bueno, yo les quiero contar como esta historia que no he sido capaz como de contar en mi casa. Yo tengo una novia ya hace varios años, 3 años pasaditos. Y bueno, la situación es que yo me fui para una finca hace unos meses con los compañeros, los ex compañeros del colegio, y nos fuimos, hicimos una finca y bueno, pasamos muy sabroso, pero yo la embarré. Yo en la finca terminé acostándome con una de ellas. Yo nunca le quise contar, pues, porque realmente fueron cosas de copas. Mi amiga y yo quedamos en que nadie más iba a saber y hasta ahí quedó. El problema llegó ahora, donde ella me dice que está en embarazo y me dice pues que es mío, pero yo no estoy muy convencido de que sea mío, pero igual pues hay que darle el beneficio de la duda. Y ahora el problema es que yo no sé si contarle a mi novia que pasó eso y que ahora ella está en embarazo. Entonces tengo la cabeza ahí como en la mitad de ese problema. Y quiero saber ustedes, los oyentes, que me puedan recomendar.
0: Estaba bien complicada la historia de Santiago, ¿no? Es una historia, Caro, yo creo que muy, muy retadora, demasiado retadora, porque es que está entre la espada y la pared. ¿Qué hacer? Esa es la pregunta. Caro, yo creo que aquí cabe un poco la sinceridad.
1: Sí.
0: Y el hablar. Y el hablar, porque el peligro no solamente que la otra chica esté en embarazo. El peligro es que salir a hablar a tiempo está bien hecho. Y contar las cosas como pasan.
1: Y eso es de valentía.
0: Es de valentía. Imaginemos el escenario que si está en embarazo. Si está en embarazo y ella se entera por otra persona, porque es la amiga de él. O sea, no estamos hablando de que lo hizo con una desconocida, sino con la amiga. Que obviamente si es amiga de él, muy posiblemente también sea amiga o no amiga, pero si ha llegado a la pareja de él y por lo menos tengan como, hayan tenido contacto en alguna vez de la vida, ¿cierto? Cuando empiece el embarazo a crecer, y si es de él, ¿qué le van a decir? Si es de él, me imagino que lo mismo que va a hacer Santiago es como apoderarse del bebé, ser papá presente aunque no viva con él, hacer todo el proceso de acompañamiento, estar pendiente de su hijo, porque pues igual así no sea con la mujer que él ama, es con su hijo, y responsabilidad es responsabilidad, y hay que vivirla, y hay que hacerla, y esa es la responsabilidad. Mi consejo inicial, aunque duela, aunque sea preocupante, es como que hable con su pareja. Hable con su pareja. No sé si espera que hagan una prueba de ADN, eso no me parece correcto. Me parece correcto que hable con su pareja, que le sea sincera, que le cuente. Y juntos también, como decir, bueno, pasó esto, evaluamos la situación, da para que nos terminemos, da para yo perdonarte y acompañarte en el proceso en caso de que seas papá. Pero yo creo que por lo menos el primer paso para que Santiago sea consciente de lo que está viviendo en este momento y tenga la plena tranquilidad para tomar decisiones es liberarse de la culpa, total, de la mentira. Y decir, venga, yo la embarré, me dejé llevar del licor. Así, tal cual como lo está diciendo con nosotros. Él nos está contando algo que nosotros damos por sentado, que es verdad. Fueron cosas de licor, ¿cierto? Fueron cosas de copas, fueron cosas que se le salieron de las manos, fueron cosas que él, de cierta manera, pues, tomó la decisión de hacerlo, de vivirlo. Cuéntelo, háblelo, expréselo. Que las consecuencias que vengan a su vida, tarde que temprano van a pasar.
1: Sí, total. Aquí siempre va a ser el camino, la sinceridad, Jay. Siempre el hablarle, como lo decías hace un momento, el liberarse también de esa culpa. Eso también le va a ayudar a tener claridad en muchos aspectos. Y no hay nada como la sinceridad. No hay nada como decir, mira, mi amor, pasó esto, fue una noche de copas, quizá no lo tenía, pues, no sé, planeado, pensado, fue sin intención, porque sabemos que sobre las copas, pues, muchas cosas pueden pasar, ¿cierto? O que uno diga, mira, si estaba un poquito consciente, me dejé llevar, y hablarlo. A veces uno también puede valorar ese tema de ser una persona real, de ser una persona sincera, de tener los pantalones, de decir, oye, mira, este man tuvo los pantalones de ser sincero conmigo. Ya uno de ahí, pues ya tomar una decisión si seguir o parar hasta ahí. Pero de verdad que uno como mujer, o bueno, como hombre, también uno siempre va a valorar el tema de la sinceridad.
0: Claro, claro, es que yo creo que eso va a hacer que Santiago tenga un proceso, digamos, más sano. En medio de toda la tormenta que le está viviendo, más sano, una de las cosas que de pronto le está dando miedo a él, y también es entendible, es el miedo a la verdad. Uh-huh. Y el miedo a perder a quien ama, y el miedo a perder a que esa persona se vaya de su vida. Pero yo creo que va a ser más fuerte si ella se entera por otro lado, además porque pasó con una persona cercana a él, total, amiga de él, y que en algún momento ya va a decir, bueno, Santiago, me va a dar sola conmigo, tengo que hablar. Tengo que contar porque entonces, ¿qué pasa yo con mi hijo, cierto? Santi, siga el proceso correcto de la vida. Dígale a su pareja, cuéntele qué pasó, tal cual como pasó. No le quite ni le ponga una coma. No distorsione la información como para tratar de borrar más culpas. Uh-huh. No, o sea, honestamente, la verdad sucedió así, pasó de esta manera, se dieron las cosas así. Ella posiblemente está en embarazo. Yo quiero saber si el niño sí es mío. Porque también es algo pues que él tiene también el derecho a la duda, no sé, suena muy feo decirlo, pero él también tiene como que preguntar, el hijo es tuyo, venga, entonces la amiga le está diciendo, es tuyo, créele a tu amiga, sigue el proceso, pues porque también hay que respetar a la amiga, darle lugar a ella, darle el 100% de credibilidad, pero también si Santiago dice como, hey, quiero hacer una prueba de ADN, pues hágalo también para que esté tranquilo.
1: Sí.
0: Pero no se le olvide, Santi, que si las cuentas dan, hay una gran posibilidad de que sea tuyo. Y pues también como desde el respeto, cuida a la otra persona también. Cuida, total, a tu amiga. Cuídala a ella con el lenguaje. Cuídala a ella de no someterla a engaños también, a que tenga que ocultar las cosas. Esa situación se soluciona con la verdad.
1: Total, siempre, siempre siendo sinceros. Y bueno, en estos momentos queremos escuchar a nuestros oyentes Radio Tiempo. ¿Qué consejo tienen para Santiago? 314-576-1059.
0: Ese es nuestro WhatsApp Radio Tiempo. Si Santiago fuera tu mejor amigo, ¿tú qué le dirías? Si Santiago fuera tu hermano, ¿tú qué le dirías? Recuerda que todo pasa, todo nos pasa. Entonces, nadie está exento de que así usted sea el más fiel de la vida. Sí. Si usted sea casi santo por ser fiel, usted está expuesto a eso, porque la tentación nos llega a todos, a todos. Tentaron a Jesús, cara. Uh-huh. La diferencia es que Jesús no cayó. Sí. Los seres humanos, puede que digamos que no, pero puede que de 100 veces que usted diga que no, diga que sí a la tentación y cayó.
1: Total.
0: Así que no es de juzgar a Santiago, pero sí es de orientarlo con un consejo. ¿Dónde nos pueden ver ese consejo?
1: 314-576-1059 y te leemos y te escuchamos todo el tiempo.
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0: Cani García y Cristian Nodal a esta hora en Radio Tiempo 105.9. Estamos en Radio Tiempo Necesito un Amigo y tenemos una historia que es la historia de Santiago. Caro Prada nos tiene el contexto de la historia para la gente que está llegando, pues puede darle un consejo a nuestro querido Santiago.
1: Bueno, el contexto de la historia de Santiago es que tiene una relación, ¿cierto? Una relación estable. Hace poco, pues ellos tienen como sus momentos aparte de estar solos, ¿cierto? Como personas independientes, fue a una finca, estuvo con otra persona y él dice, fue una noche de copa, yo no le he contado nada a mi pareja, pero ahí, bueno, me dice esa persona con la que yo me involucré que está embarazada, dice que es mío, pero obviamente tengo le doy el beneficio de la duda, no sé si

0: es o no es. Ahora no sé cómo contarle a mi pareja, si contarle, no contarle, cómo abordar el tema.
1: Claro, nosotros ya empezamos a dar nuestro consejo aquí en Radio Tiempo 105.9 con Radio Tiempo Necesito un Amigo. Pues nosotros coincidimos en que empiece por el correcto de las cosas, y es decir la verdad, empezar a contar qué pasó, asumirlo, mirar de frente la situación y decir como, bueno, voy a contar la verdad, después empiezo a hacerme cargo de la situación, de la posible paternidad, hacerlo con decoro, sobre todo con respeto por las dos partes que están allí involucradas. Ese es nuestro consejo. ¿Qué dicen los oyentes, mi querida Caro, a esta hora de la tarde en Tiempo de Luna, en Radio Tiempo? Necesito un amigo.
0: Bueno, por aquí nos dice hola Radio Tiempo.
2: Yo escucho Radio Tiempo todo el tiempo. Mi consejo para Santiago es que hable con la verdad. Que hable con la verdad, que sea muy sincero, que le exprese a su novia todo lo que pasó. Porque si hay verdadero amor, ella lo va a perdonar. Y si no, él quedó bien con su conciencia. Y esperar que nazca el bebé y que le haga el examen del ADN. Y responder por él, si él no quiere estar con ella. Pero yo pienso que por ahí es la salida más positiva para la vida de él, para hacerlas, es mejor no hacer las cosas bien, porque a veces, no sé, sí, a veces nos equivocamos y es normal, somos seres humanos, pero debemos de aprender de esas equivocaciones, porque si no vuelve y se nos repite. La vida es un karma, sí, entonces que trate de hacer las cosas bien. Bendiciones para todos.
0: Total, total. Es un consejo, puede ser Radio Tiempo 105.9, y ante todo hablar con la sinceridad y también abordar este tema, porque uno como mujer siempre lo va a agradecer, y también como hombre, uno siempre va a agradecer el tema de, oye, mira, me equivoqué, y decir, oye, se equivocó y yo sé que nos va a doler demasiado, pero uno va a abonar el tema de fue sincero conmigo o fue sincera conmiga, conmiga, fue sincero con ese tema. Entonces, es muy importante el hablar, el ser sinceros y el dejar como ese precedente de tuvo los pantalones
1: Sí,
0: para contarme la verdad.
1: literal. O sea, me parece que Santiago, y concordamos mucho con la oyente, es como, diga lo que pasó y cuéntelo tal cual, con mucho respeto, pero cuéntelo tal cual. O sea, yo creo que también es hacerle como un honor a la relación que él ha sostenido con su pareja, contarle las cosas desde cero, cómo pasaron, sin ocultar nada, sin quitarle detalles, obviamente protegiendo corazones, protegiendo vidas. Yo creo que eso también le va a dar a Santiago algo muy importante, y es la serenidad para él saber manejar la situación con su amiga, y sobre todo actuar con mucha responsabilidad y con mucho respeto ante su amiga que está en embarazo, así como también con su pareja. Entonces,
0: Total.
1: la verdad le va a ayudar muchísimo.
0: Total. Más oyente Radio Tiempo, hola.
3: Buenas noches, Radio Tiempo. Yo quiero opinar acerca del caso de Santiago. Es muy difícil para nosotros como mujeres, pues, como enterarnos de esa situación, mucho más porque ya se sabe que hay una mentira, pero si tu novia te quiere, ella te puede dar la oportunidad, pero ante todo, sincerarse, sincerarse, aunque yo sé que, o creería que ella te va a juzgar porque no le habías contado, de que le contaste fue por las circunstancias, pero lo mejor es la sinceridad.
1: No, literal, literal, Caro. La sinceridad, actuar desde la verdad, decirle, mire, la embarré, reconocer los errores. Y aparte la sinceridad, Caro, así no sea para regresar, saber pedir perdón. Porque es que a veces contamos la verdad, pero no intentamos quedar en paz con un alma y con un corazón. Pedir perdón también es importante. Aceptar el error también es importante. Estar presto a solucionar las dudas que su pareja tenga también es importante. Responder las preguntas que le hagan con decoro y con, claro, y con toda la honestidad del mundo es importante. A nosotros se nos ha olvidado muy importante, algo muy importante, y no tiene que ver solamente con la historia de Santiago, sino que me queda una reflexión que aplica para todos los ambientes, para el laboral, para los ambientes de amistad, para unas relaciones. También es importante saber cómo, aparte de cómo llegamos a la vida de una persona, también saber cómo nos vamos.
0: Sí,
1: ¿cómo nos vamos? O sea, ¿cómo dejamos un corazón cuando nos vamos? Y no quiere decir que la chica no vaya a perdonar a Santiago, puede que lo perdone, ¿cierto? Y ojalá lo perdone y él pueda seguir adelante con ella y bueno, desearles a los dos mucho bien y mucha paz. También para la amiga que, pues, que está en embarazo, ¿cierto? Que también encuentre un estado de cuidarla, porque Santiago también tiene que hacerse cargo hasta el momento de su amiga, saber que está bien, no como pareja, pero sí como papá y como responsable también de la situación. Pero muchachos, fijémonos también en cómo terminamos en la vida de alguien, cómo uh-huh. nos vamos, cómo dejamos un corazón.
0: ¿Cuál es la imagen que dejamos también?
1: Exacto, o sea, ¿qué queda de mí en la persona que ya no está conmigo? Eso es importante. ¿Qué más nos dicen los oyentes, mi querida Caro?
0: Bueno, por acá dice Santiago, después de el gusto viene el susto, y pues que se ponga las pilas, que se toque y diga la verdad, que ya hizo lo que hizo, y pues él tiene a alguien viviendo amor con mentira. Y pues nada, que diga la verdad y ponga en las manos de Dios que si su novia es para usted, con las benditas dificultades, ella será.
1: Yo creo lo mismo, yo creo lo mismo, Caro. O sea, apelar a la verdad es importante. Y uno no va a decir como, no, que no lo perdone, o que sí lo perdone, porque aquí no hacemos nunca el papel de juez, nunca nos hemos graduado en nada judicial para venir a hacer el papel de juez. Pero sí queremos decir que el perdón trae misericordia, uh-huh. y decir la verdad hace como que la persona aliviane el corazón. Digámonos la verdad, no le tengamos tanto miedo a la verdad. De igual manera, mi querido Santi, ya hay un error grande de por medio.
0: Sí, total, ya hay un error demasiado grande. Así que bueno, a afrontar esta realidad y a darle cara a esta realidad. Por acá nos dice, es una historia fuerte, pero es mejor que diga la verdad, que se quite ese peso de encima. Sé que va a lastimar a la novia, pero ante todo, la sinceridad.
1: Yo pienso lo mismo, Carlos, yo pienso lo mismo. ¿Dónde nos pueden seguir enviando sus consejos nuestros oyentes Radio Tiempo?
0: 314-576-1059. Te leemos y te escuchamos todo el tiempo.
1: Y aunque suene extraño, que decirle Santi a Caro, porque yo sé que mucha gente puede estar descalificándolo allá en sus hogares, en el carro, donde vayan, lo pueden estar tildando y dándole muchos adjetivos calificativos, pero yo a Santiago le quiero decir que esto no lo hace una mala persona, ni esto lo hace un ser despreciable, ni lo hace un ser humano que no valga la pena. No lo voy a justificar porque está muy mal lo que pasó, pero tampoco quiero llevarlo adelante el juicio y descargar adjetivos calificativos contra él. En medio de todo, Santiago sigue siendo bueno, falló sí, pero si él toma la verdad como una opción de vida, sigue siendo buena persona, Caro.
0: Total, total. Te leemos y te escuchamos todo el tiempo. Radio Tiempo, necesito un amigo. 6:31 minutos. 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

0: Alejandro Sanz, Jarabe de Palo, hasta ahora en Tiempo de Luna, 6 de la tarde, 38 minutos. Esto es Radio Tiempo, Necesito un Amigo. El espacio donde te escuchamos, el espacio donde te acompañamos todo el tiempo. Llueve en algunos sectores de la ciudad. Cuídese mucho, conduzca preventivamente y conéctese con nosotros. Aquí están las historias donde crecemos, donde aprendemos, donde descubrimos nuestra humanidad y donde desde el humano nos apoyamos todo el tiempo. Claro, tenemos más consejos de nuestros oyentes para nuestro querido Santiago.
1: Total, más consejos, más oyentes, hola Radio Tiempo.
2: Buenas tardes, Radio Tiempo FM. Quiero darle un consejo al joven que llamó con respecto a su caso. Y la verdad, el problema no es si la novia lo deja o no. No importa la relación que tengan, si se quedan muy enamorados, ese no es el problema. El problema es, o mejor, lo que usted no debe hacer bajo ninguna circunstancia es irse a vivir con la joven que quedó en embarazo, porque usted va a ser desgraciado para toda la vida. ¿Por qué? Porque es una joven que no es de hogar. Es lamentable por la criatura que ella dice que va a engendrar. Sea suyo o no, o si es suyo, mejor dicho, usted bajo ninguna circunstancia se debe de ir a vivir con ella. Responda por el niño, pero no se puede ir a vivir con ella porque créame que va a ser infeliz toda su vida.
0: Bueno, es la percepción de nuestro oyente. Nosotros no queremos ponerle, obviamente, adjetivos calificativos a nadie. No conocemos la otra chica.
1: Sí.
0: ¿Tú la conoces, Cara?
1: No, la conozco.
0: Yo tampoco la conozco. Y no creo que... No, o sea, no sé si es de hogar o no es de hogar. Lo que sí tiene que hacer Santiago es no confundir roles en este momento. Como el hecho de que de pronto su relación se acabe no quiere decir que esa chica sea su nueva pareja. Además, lo que yo entiendo de las relaciones es que ellos simplemente son amigos. Entonces creo que la otra chica no quiere como entablar el rol de construyamos una pareja y seamos papá, mamá y seamos una familia con nuestro hijo. Ya más bien quieres como decirle aquí estoy, el hijo ya es de nosotros dos, respóndame por mi hijo. O al menos eso es lo que claramente ha transmitido Santiago. Aquí lo que hay que hacer es que el entorno saludable y bien y de bienestar no puede ser solamente para Santiago.
1: Sí.
0: Es buscar un entorno saludable
1: para todos.
0: Para todos tres, para todos cuatro, incluyendo al niño. Por ejemplo, ¿qué puede ser un entorno saludable para Santiago? Decir la verdad. ¿Qué puede ser un entorno saludable para la pareja de Santiago? Como te perdono y decir, ¿continúo contigo o no continúo contigo? Si de pronto para la pareja de Santiago es más fácil decir, te perdono pero no continúo. Un entorno saludable es perdonar, ¿cierto? Y un entorno saludable para la mamá de la amiga de Santiago que está en embarazo es como entender que no hay que formar una familia en este momento todavía, pues porque no hay un amor genuino, es una noche loca, ¿cierto?
1: Y hay pero, que asumir
0: exacto,
1: la responsabilidad.
0: Hay que asumirlo. Pero cómo cuidamos también para que la salud de esa chica esté bien cuidada. Entonces Santiago ahí se puede poner como en el papel de decir, soy tu cuidador, soy tu compañía, soy tu coequipero en este proceso de estar en embarazo, soy el papá del niño en caso de que lo sea, pero no puedo ser la persona que sea que tenga un compromiso emocional contigo. Tengo más bien un compromiso de respeto, de cuidarte y de valorarte como la mamá de mí.
1: Total, vea, por acá nos dice un oyente, actúe como un varón, diga la verdad y que se haga responsabilidad de ambas situaciones, tanto la novia como la embarazada. Y responde a lo que pues lo que dijo el oyente,
0: sí, nuestro oyente
1: apenitas. Dice, yo creo que sí podría vivir con la embarazada. Un hijo sin papá puede tener traumas, menos afirmación, sufre más que pesar, que aprenda a amar, porque el amor es una decisión.
0: Bueno, es un proceso, son diferentes posturas de nuestros oyentes de Radio Tiempo, todas son respetables, todas son valorables. Aquí en Radio Tiempo Necesito un Amigo, a todos los acogemos y todos los criterios son importantes y valiosos para nosotros. Así que gracias por compartir con nosotros consejos para Santiago. Tiempo de música, tiempo de canciones. Ya venimos para seguir hablando de historias, historias que son reales, tan reales como tú que escuchas una emisora real que te valida, que te respeta y que te consiente todo el tiempo. Radio Tiempo 105.9.
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1: En tu Radio Tiempo Medellín 105.9, 6:59, a las 6:59 y todo el tiempo yo escucho Radio Tiempo.
2: Lo que quiero es tomar.